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2: Hola, hola, qué gusto que nos acompañes. Buenas tardes, bienvenidos y bienvenidos a nuestra programación. 6:04, la temperatura 23 grados. Hoy ha sido un día, una tarde bastante agradable, nubladito, rico. Algo de calorcito, pero nubladito, ¿no? Esperemos y nos caiga otra lluviecita como la de ayer. Tears for Fears, Everybody Wants to Rule the World en Estéreo Rey.

Es la estación del Mundial 100.9 Stereo Rey, la número uno en éxitos. Continuamos con más música, más de esta espectacular programación. Ya en el ombliguito de semana, qué buena onda. 6:17 la temperatura, 22 grados. Aquí tenemos a Guam, eso se llama Carlos Whisper. En Stereo Rey, 100.9. Mándame WhatsApp, 449-241-5273 de Stereo Rey.

0: Stereo Rey 100.9, número 1 en éxitos. Eso fue con Whammy, Carlos Whisper. Este tema de 1984 y lo escuchaste dentro de nuestra programación. Vamos a hacer una pausa, pero más adelante en la música llegan los míos de Black Eyed Peas, sí, Green Day, Amy Stewart y además Van Halen. A continuación, no te lo pierdas por nada del mundo.
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2: Buenas tardes. Esta canción, desde su aparición, la canción ha tenido su lugar entre las más populares de la música rock y ahora es considerada por algunos como una de las canciones rock más influyentes de todos los tiempos. Viajamos hasta 1984, ocupando el puesto número uno en la revista Billboard.

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1: Green Day,
0: Time of Your Life. Y lo escuchaste en Stereo Rey. Continuamos con más música. Saludos a Tavo, a 524, y también saludos a Carlitos. Dice hola, buenas tardes, saludos a todos. Gracias. Gracias, chicos. 449

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Con Dua Lipa en Estéreo Rey 100.9. Ya son 6 de la tarde con 55 minutos. Continuamos con mucho más música. Ahora viajamos hasta 1997. Ese tema que llegó a los primeros puestos en la lista Billboard Hot 100 allá en los Estados Unidos es con los niños de Savage Garden. Se llama To The More and Back. Y lo escuchas en Estéreo Rey.

Y con esa canción quiero mandarle saludos a mi compañera y grandiosa amiga Maite Hernández, que le encanta Savage Garden, To the Moon and Back. Saludos, amiga, gracias. Gracias por estos recuerdos con Savage Garden. Excelente canción. 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Continuamos con más música. Llega Paul John.

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2: Hola, hola, buenas tardes. Saludos a todo el grandioso auditorio de Stereo Rey. Te acompaña Jorge Venegas hasta las 9. Llega Naked Eyes a Stereo Rey.

los esenciales de Estéreo Rey, escuchamos al señorón Rod Stewart y ese grandioso tema, por cierto, se llama I Don't Want to Talk About It. Y lo escuchaste en la número uno en éxitos, la estación del mundial, Estéreo Rey. Ahora es Maroon 5, Make Me Wonder, en Estéreo.

0: fue con Touch and Go y Hold You en el 100.9. Vamos a hacer una pausa, pero al regresar no le cambies, ¿eh? Porque viene algo sensacional. Los niños de Fun Young Cannibals, Lady Gaga y Bruno Mars. Además, In Excess. Y claro, el grande Bryan Adams a continuación en el 100.9.
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En la estación del Mundial, Stereo Rey 100.9, escuchamos a Brian Adams, Somebody. Esta canción de su álbum, extraído de su álbum publicado Reckless de 1984, alcanzó el puesto número 8 en la revista Billboard Hot 100 y lo escuchaste en el 100.9 Stereo Rey. Continuamos con mucho más música. Llega In Excess y Suicide Blonde.

Ese fue un éxito nueva generación con Bruno Mars, Lady Gaga, Die With A Smile. En el 100.97 con 38. La temperatura 18 grados. ¡Wow! Llega Fanjun Camels a nuestra programación. Esto se llama She Drives Me Crazy. En Estéreo Rey, número uno en éxitos.

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1: Buenas tardes, saludos a toda la banda que está escuchando Estéreo Rey 100.9. Llega Selena Gómez, Bad Liar, en Estéreo Rey.

58, escuchamos a Sugar Ray, Fly. 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
2: Hello everybody, ¿cómo están? Buenas noches. Bienvenidos a nuestra programación nocturna. Llega

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Oye, qué bien, buenas noches. Escuchamos a 21 Pilots y Stretched Out. 8:12 la temperatura en este momento, 19 grados. Llega Dan Hartman. Esto se llama I Can Dream About You. En esta fantástica producción que tenemos para ti en Stereo Rey 100.9.

0: Lluviosa para todos. Escuchamos a Dan Hartman y I Can Dream About You. 8:16. Un saludo para todos. Más adelante, música con Travis Seal, Yvonne Elman y además Susan Vega. A continuación, en el 100.9. Buenas noches.
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1: Hola, hola, buenas noches. Ya son 8:22, la temperatura 19 grados. Feliz noche lluviosa. Saludos a todos los que disfrutamos de estas noches en compañía de Estéreo Rey 100.9. Música con Susan Vega, se llama Luca. Yo escucho Estéreo Rey, la estación del mundial.

Estéreo Rey 100.9, la estación del mundial. Viajamos hasta 1990 con este grandísimo tema del británico Seal. Se llamó Crazy. Este tema alcanzó el top 5 en Reino Unido y el top 10 en los Estados Unidos. Si lo escuchaste aquí en Estéreo Rey 100.9. Además, Crazy, esta canción también se escucha en la película del Diablo Viste a la Moda. ¿Sí te acuerdas? Versionada, obviamente. Más música allá, Travis. Esto se llama Sing en Estéreo Rey 100.9.

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En Estéreo Rey escuchamos a Chris Isaac, tema de 1989 y su Wicked Game. Yo soy Jorge Venegas, nos escuchamos mañana a partir de las 6 de la tarde. Se quedan con Sam Smith y How Do You Sleep en Estéreo Rey.

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0: 9:31.
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0: 10:34.
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0: 1128.
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0: 11:36.
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8: ¿Recuerdas la última vez que te reíste tanto que te dolió la panza?
9: ¿O esa tarde en que comiste con toda tu familia y sin saber por qué, sentiste que todo estaba bien en el mundo?
8: Eso que sentiste tiene nombre, tiene ciencia. Y aunque parezca increíble, se puede medir. Hoy hablamos de la felicidad. La Organización Mundial de la Salud dice que la felicidad no es solo una emoción bonita. Es un estado que causa bienestar, que alarga la vida y que nos protege frente al estrés, la depresión y los golpes duros que trae la existencia. La felicidad involucra emociones positivas que nos ayudan a mantener relaciones sociales y laborales más sanas. No es que los felices no tengan problemas, es que cuentan con herramientas emocionales para enfrentarlos sin quebrarse. Según el Informe Mundial de la Felicidad 2025, impulsado por la ONU y la Universidad de Oxford, México entró por primera vez al top 10 de los países más felices del planeta, en el lugar número 10 entre 147 naciones. ¡Sí! ¡Lo escuchaste bien! El país que inventara el taco, la fiesta de 15 años y el no te preocupes, todo se arregla, resultó ser de los más felices del mundo.
9: Y no es casualidad.
8: Ese informe mide cosas como el ingreso, la salud, el apoyo social, la libertad, la generosidad y qué tan libre de corrupción se siente la gente. Pero los investigadores descubrieron algo que a los mexicanos no suena familiar.
10: Y por acá están saliendo las tostadas, están los chiles, no pueden faltar los chiles porque si no... ¿Qué tenemos ahí, jóvenes?
8: Compartir la mesa con otros es uno de los factores que más felicidad genera. Comer acompañado, tener a alguien de confianza para los momentos difíciles, saber que no estás solo, eso que en México hacemos casi sin pensarlo, resulta ser oro puro para el bienestar. Ahora, la ciencia también se ha transformado. Durante décadas, la psicología se enfocó casi exclusivamente en estudiar lo que nos hace sufrir: las enfermedades mentales, la ansiedad, la tristeza profunda. Pero a finales del siglo XX surgió un nuevo enfoque llamado psicología positiva, que le dio la vuelta a la moneda y se atrevió a preguntar: ¿qué nos hace fuertes? ¿Qué nos hace convivir mejor?
9: ¿Y qué experiencias nos llenan de sentido?
8: Estos estudios también buscan identificar los obstáculos que nos impiden sentirnos bien y cómo superarlos para vivir en armonía. Y en México ya tenemos quien estudie esto de cerca. Desde 2018, la UNAM cuenta con un laboratorio de la felicidad, ubicado en el Centro Regional de Investigaciones Multidisciplinarias en Cuernavaca. Ahí se investiga cómo construir bienestar en escuelas, familias y comunidades. Trabajan con terapia del reencuentro, talleres de manejo de emociones y algo tan sencillo como revolucionario, promover el buen trato entre las personas. Cada persona construye su felicidad de manera distinta. Sí, pero la ciencia ya nos confirmó un secreto que las abuelas de este país siempre supieron. La felicidad no está en tenerlo todo, sino en compartir lo que se tiene. Así que hoy, antes de dormir, manda ese mensaje, haz esa llamada, comparte esa cena. Porque ser feliz, más que un golpe de suerte, es un acto que se cultiva todos los días con los demás. Con información de Una Mirada a la Ciencia, publicación de la Dirección General de Divulgación de la Ciencia de la UNAM. Les saluda Mónica Genis.
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1: Revista del Consumidor Radio. ¿Sabías que un mal uso de tu rastrillo desechable no solo acorta su vida útil, sino que también favorece a la aparición de bacterias? Cuidar tu piel empieza desde saber elegir el producto correcto en el supermercado.
7: Quédate en Revista del Consumidor Radio.
1: Revista del Consumidor.
11: Los rastrillos desechables son herramientas de afeitado que tienen como objetivo ofrecer una opción práctica, higiénica y económica para el cuidado personal. Este tipo de productos son de uso limitado, ya que dependiendo de su calidad pueden durar de 5 a 10 afeitadas.
7: Su bajo costo los vuelve ideales para viajes o uso ocasional. Además, su distribución es amplia, pues se encuentran en supermercados, farmacias o tiendas de conveniencia. Están fabricados principalmente de plástico, lo que puede facilitar su manejo. Cuentan con un mango, un cabezal con navajas preinstaladas de acero inoxidable y una banda lubricante.
11: En el mercado podemos encontrar modelos para mujer y para hombre, y aunque la tecnología es similar, cada tipo de rastrillo se segmenta por género para adaptar su forma y banda lubricante a diferentes zonas del cuerpo. Esta segmentación responde a las necesidades prácticas y estrategias de marketing, que suelen reflejarse en los precios, ya que los productos de mujer son más caros que los de hombre.
7: Para ayudarte a elegir mejor, el Laboratorio Nacional de Protección al Consumidor puso a prueba la resistencia y desempeño de 26 modelos distintos, 13 modelos para mujer y 13 para hombre. Se realizaron distintas pruebas para comprobar que los empaques incluyeran la información comercial en español de acuerdo con las normas oficiales mexicanas. También se revisó a detalle el estado de las navajas, analizando el estado original del filo y que estuvieran libres de oxidación o cualquier daño.
11: También se determinó la carga máxima de los mangos antes de romperse. En este caso se convocó a un panel de personas consumidoras que calificaron aspectos como la efectividad en el afeitado, la experiencia de uso y el cuidado y protección que brindan a la piel.
7: En el caso de los rastrillos para mujer, los resultados fueron los siguientes. Todos los modelos analizados presentaron su información comercial correctamente. El modelo de la marca Chedraui presentó imperfecciones en las hojas, navajas. Tres modelos de Gillette, dos de Equate, Chic, Envisage y Bic obtuvieron la excelencia en la prueba de cuidado y protección de la piel. Los productos que calificaron con excelencia al promediar todas las pruebas fueron Bic, Envisage, Chic y tres modelos de la marca Gillette.
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14: 11:48.
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0: 1:46.
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0: 231. 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

0: 428. 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
0: 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Son las 5.

0: 532.
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0: 532.

0: 5541. 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

558. 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

0: 616.
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0: 641. 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
11: 646.
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0: 659.
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8: Son las 7 de la mañana.

0: momento. Las 7 de la mañana, hora del centro de México. Son las 7 en punto. Ya son las 7 en punto en el centro del país. Ni más ni menos. Son las 7 de la mañana en el centro de la República Mexicana. Bienvenidos. Esto es JLM Noticias. 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Claro. José Luis Morales. Ya empezaron las noticias. Las importantes de Aguascalientes, de México, del mundo. José Luis Morales en radio, en redes, en prensa, en televisión. No, no sabe el portadón. No sabe el portadón de Hidrocálido JLM Diario en este jueves 4 de junio. En portada, se confirma que Estados Unidos investiga a dos gobernadores de Morena por narcos, por narcos, por narcos, y que no te digan y que no te cuenten. Se publicó en Los Angeles Times. Vinieron todas las reacciones de los chairos y los robots y los de Morena. Los propios gobernadores salieron a decir: no es cierto, no es cierto, no es cierto, no es cierto. Pero por la tarde, el mismo diario y el propio comunicador, el propio Steve Fisher de LA Times, confirmó la noticia. No, no, no. Ya les quitaron la visa. Ahora, les van a retirar físicamente el documento cuando intenten cruzar la frontera. ¿O qué? Esperaban que Donald Trump fuera a su casa, tocarles la puerta. Dame tu visa, dame tu visa. Eso no va a pasar. Eso va a ocurrir cuando estos dos criminales delincuentes de Morena, del partido de los narcos, cuando intenten cruzar la frontera, se los van a chingar y les van a quitar la visa. ¿Qué te parece, Chairo? ¿Sigues enamorado de López Obrador? ¿Sigues enamorado de la 4T a cambio de tu cheque? ¿Que nos gobiernen narcotraficantes? Dice el Hidrocálido hoy que Alfonso Durazo y Américo Villarreal, uno de Sonora y otro de Tamaulipas, tendrían nexos con el crimen organizado. Ambos les quitaron la visa. Y también, oiga, digo, como regalito para ti, Chairo, animalito de la 4T, también ayer le quitaron la visa a la presidenta de Morena en Chihuahua, Brigitte Granados. Ella iba a cruzar la frontera. A ella sí se la quitaron físicamente porque iba a cruzar la frontera. Dice: ay, es que fue por una multa de tránsito. No mames, no mames, no mames. Fíjese nada más qué escándalo. A todos los de Morena les están quitando la visa. Si aquí en México no los quieren meter a la cárcel por narcos, por criminales y corruptos, por lo menos a mi país no entras. Por lo menos tú, narcomorenista, a mi país no entras. ¿Qué tal, eh? ¿Qué tal? ¿Qué tal? Entonces, dos gobernadores y a la presidenta de Morena de Chihuahua, ella se iba muy feliz a cruzar la frontera, presta, presta, y le quitan la visa. Y ella dice: ay, me la quitaron por una multa de tránsito. Ay, yo sé, 30 millones de pendejos, 30 millones de chairos, 30 millones de votantes de Morena, no conocen Estados Unidos, no viajan, son la ignorancia con pies. Pero otros 80, 90 millones sí viajamos y no estamos idiotas. Y sabemos que por una multa de tránsito no te quitan la visa. Te quitan la visa porque eres un criminal. Te quitan la visa cuando eres narco. Te quitan la visa cuando eres una amenaza para Estados Unidos. Entonces ayer, con todos los gabachos, con todos los gabachos, tenemos a Steve Fisher. Él es el autor del artículo de LA Times y confirmó confirmó después de todos los desmentidos, la propia reacción mexicana, él lo confirma y no me voy a desmentir. Mis fuentes son confiables, son del Departamento de Estado norteamericano y México lo tiene que saber. Más gobernadores de Morena sin visa por narcotraficantes, por narcotraficantes, por narcotraficantes. 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
1: Esto es una campaña de anticorrupción de Estados Unidos desde el Departamento de Justicia y la Casa Blanca sobre funcionarios en México. Entonces lo que estamos viendo es que justo cancelaron la visa de dos personas muy importantes dentro del partido de Morena y les están dando un permiso especial, como bien mencionas, aunque no, para mí no me han confirmado mis fuentes si los dos gobernadores están cooperando con autoridades de Estados Unidos. Es muy importante ese punto. Lo que sí es que tienen un permiso que se aprovecha y generalmente está aplicada para personas quien tiene que acudir físicamente a Estados Unidos para dar unas declaraciones o proveer evidencias en un gran jurado o cooperar de una forma que no podrían hacer desde México. Es un tipo de permiso, un parol muy, muy específico con protocolos muy particulares. Y en el caso del gobernador de Tamaulipas, en por lo menos algunas ocasiones, como tú bien dices, Pepe, él estaba acompañado desde la frontera a su destino por autoridades de Estados Unidos.
0: ¿Qué tal? Ya no tienen visa, ya no pueden ir de turistas, ya no pueden disfrutar de sus mansiones en Estados Unidos o usar sus cuentas bancarias. Entras a Estados Unidos con la policía. Declaras, cooperas y te regresamos a tu país. A tu país de narcos, a tu país de Morena. Pero aquí no, cabrón, aquí no. Lo que da risa es lo de esta presidenta. Sí, vamos a poner. Sí, la presidenta de Morena en Chihuahua, Brigitte Granados, jura que le quitaron la visa porque cometió una infracción de tránsito hace 10 años. No mames, sí. Sí, yo les entiendo, señores políticos de Morena. Sé que ustedes saben que todos sus votantes están bien pendejos, son bien ignorantes. Pero, repito, otros 80, 90 millones no somos ignorantes. Estudiamos, leemos, nos preparamos, viajamos, hablamos más idiomas y sabemos que esto no es cierto. O sea, sí pueden seguir viéndole la cara a ese padrón de pendejos, ese padrón de votantes, pero a México no. Ya no, esto ya es un escándalo. Esto ya es de escándalo. Y esto lo tienes que saber tú en Aguascalientes y en México. Yo creo que Morena se está desmoronando. A mí me parece que Morena está viviendo en muy poco tiempo una crisis que al PAN y al PRI les tomó muchos más años. Bueno, imagínense, ayer tuvo que salir López Obrador a defender a México, a Claudia Sheinbaum. Reapareció López Obrador a decir una sarta de mamadas, escribir una sarta de mamadas para defender a México. Es una crisis inédita para ellos. Bastó un sexenio para darnos cuenta de la basura que es Morena. Y esto hoy tú lo sabes en Aguascalientes, para que tengamos cuidado, por el amor de Dios. Aguas con Morena, aguas con Morena. Queremos ese mierdero aquí. Queremos ese mierdero aquí. No estamos en la gloria, pero no estamos en el infierno de Morena. Que panistas y pristas tienen mucho por hacer en Aguascalientes, tienen cuentas pendientes, tienen deudas sociales, por supuesto. Yo mismo ayer lo publiqué, el tema del agua, la estética urbana. Hay muchos pendientes. No. Tampoco se la crean ustedes del PRI, del PAN, ¿eh? Tampoco estamos en la gloria. No. Tampoco. Pero no estamos en el pinche infierno de Morena. Aguas con Morena. Aguas con Morena, hidrocálidos. Aguas con Morena. Vamos con la presidenta de Morena de Chihuahua. JLM Noticias, corre video.
2: Hoy yo me presento ante los medios de comunicación para aclarar lo que la señora Daniela Álvarez expresó hace algunas horas. El pasado viernes 29 de mayo, alrededor de las 7 de la tarde, intenté cruzar a Estados Unidos como lo he hecho durante años. Al llegar al puerto de entrada, se me indicó que pasaría una segunda revisión. Y ya en las oficinas se me informó que mi visa sería cancelada debido a una infracción de tránsito ocurrida hace aproximadamente 10 años en el estado de Nuevo México. Resulta extraño que hace apenas 2 años renové mi visa y durante el proceso de entrevista con las autoridades consulares nunca se me señaló observación alguna relacionada con este asunto. Como orgullosa juarense, he crecido en una dinámica binacional. Tengo familiares que viven en Estados Unidos y durante toda mi vida he transitado de manera regular entre ambos países. Más allá de esas infracciones de tránsito, nunca he tenido problemas legales ni en México ni en Estados Unidos. Respeto las decisiones que toman las autoridades migratorias de otro país dentro de sus facultades, sin embargo, no puedo dejar de ignorar el contexto que vivimos quienes ejercemos una voz crítica frente a un gobierno estatal que ha demostrado sumisión ante intereses extranjeros y que ha fallado en su responsabilidad de defender la soberanía.
0: Y lo peor es que le creen. Estoy seguro que lucheros que ven esto, le creen. Una multita hace 10 años y me quitan la visa. ¡Ay, no mames! ¡Ay, no mames! Por favor, no mames. Queremos esto aquí. Te vuelvo a preguntar, Aguascalientes. ¿Queremos este mierdero aquí? 449-122-5770. Y espéreme. Reapareció López Obrador. En esta que le digo, es una gran crisis, Lula. Cuando caen políticos de Morena por vínculos con el narcotráfico. Cuando estamos a punto de arrancar el Mundial, Lula, y ayer los de la CENTE hasta se metieron a la SEP. Hay un mega desmadre en la Ciudad de México a horas de empezar el Mundial. Se cae a pedazos el aeropuerto. Los bloqueos de la CENTE. La infraestructura. Ayer fue un desmadre lo de la CENTE, Lula. Pero una verdadera locura. Ellos dicen, queremos hablar con la presidenta, no queremos intermediarios. Y luego le agrego esto en la tarde, lo estamos publicando también, revive López Obrador para atacar a Donald Trump. Nada más imagínense, en este momento, a punto de empezar el Mundial, está clarísimo que no estamos preparados. Va a ser un caos México por el Mundial. Sale esto de los narcopolíticos de Morena, y ahora sale este pinche anciano, este pinche vejete, este pinche narcotraficante Andrés Manuel López Obrador a defender a México y atacar a Donald Trump. No me quiero ni imaginar la respuesta de Trump. No me la quiero ni imaginar. Hoy publicamos en la sección nacional con El Universal de México. El expresidente López Obrador expresó su respaldo sin condiciones a la presidenta Sheinbaum. Acusó que hay una embestida contra México desde Estados Unidos utilizando técnicas intervencionistas para debilitar a Morena y fortalecer a la oposición. A través de una carta difundida ayer por la noche desde Palenque, López Obrador, quien dijo que solo saldría de su exilio, de su rancho La Chingada, entre otras situaciones, para defender a la presidenta, sostuvo que la mandataria ha actuado con responsabilidad en relación bilateral, rechazó las críticas y presiones de Washington, señaló que las recientes acciones del gobierno norteamericano contra México responden a intereses políticos y electorales más que a una preocupación genuina por temas como el narcotráfico, la migración. O sea, dice López Obrador, este desmadre es porque nos quieren sacar del poder. Estados Unidos quiere acabar con Morena. Y Estados Unidos quiere que regrese la derecha. No les importa el narcotráfico. No les importa nada. Y dijo cosas fuertes. Ojalá que regrese el Trump de antes. Trump está muy mal asesorado. Bueno, incluso se atrevió a decir, los asesores de Trump son unos delincuentes. Imagínense nada más. Hablar de Marco Rubio, del secretario de la defensa. No me quiero ni imaginar la furia. La furia, si de por sí estaban tensas ayer en la mañana las relaciones México-Estados Unidos por lo que escribió el embajador, por lo que le contestaron en la mañanera, y ahora sale este mafioso a, comp- complicar las cosas, atacar a Donald Trump abiertamente en una carta. No, bueno, ¿qué país tenemos, Lula? ¡Viva México! ¡Viva el Mundial! ¡Viva Morena! Narco gobernadores de Morena. La CENTE, bloqueada toda la Ciudad de México. López Obrador reaparece y ataca a Donald Trump. ¡Vaya! ¡Vaya semanita! ¡Viva México! ¡Viva Morena! ¡Que viva el Mundial! Lula Reyes, buenos días.
3: Gracias, Pepe. Muy buenos días. Bajo la mira, Los Ángeles Times reporta que Estados Unidos está investigando a dos gobernadores de Morena, Alfonso Durazo y Américo Villarreal, aunque ellos lo nieguen. AMLO reaparece con mensajes sobre Donald Trump y respalda a Claudia Sheinbaum. Afirma el expresidente que existe la intención de debilitar a Morena. Ejército de Andy López Beltrán se retira de Coahuila y es que ve una elección complicada. La coordinadora de maestros, la CENTE, se radicaliza. Ahora vandaliza la SED. A solo 7 días del inicio del Mundial, pues siguen las protestas. La nulidad por injerencia extranjera podría aplicarse a las elecciones intermedias del 2027. Esto lo dice Luisa María Alcalde. La COFEPRI se emite alerta sobre falsificación de bebidas alcohólicas de alta gama. Así no son cualquier cosa. Llegan fuerzas especiales a Culiacán para contener la ola de violencia extrema. Y es que mayo ha sido el mes más violento y junio no pinta mejor. Estados Unidos advierte que 9 cárteles controlan la frontera. Eso lo dice el secretario de Seguridad Nacional. Donald Trump vuelve a cargar contra el comunismo en plena crisis bilateral con México. Dice que empiezan muy bien estos gobiernos, pero terminan en la pobreza, la violencia y el crimen. El Congreso desafía a Trump y ordena poner fin a la guerra en Irán. Un veterano de guerra secuestra a varias personas, a 10 personas, dentro de un banco en Estados Unidos. Vaya, vaya caos que hizo en este banco. Es el reporte que tengo por ahora.
0: Y aún así, usted va a votar por Morena, ¿cree en Morena? ¿Qué siente usted cuando ve estas historias? Se entera de narcogobernadores, este conflicto en la Ciudad de México con la CENTE, imagínese la vergüenza mundial a horas de empezar el Mundial, López Obrador reaparece para atacar a Donald Trump, imagínese lo que viene. Hoy y mañana, nada más imagínense. Hacía falta que reapareciera Andrés Manuel López Obrador. ¿Qué opina usted de todo esto? De este arranque, del entorno político. 449-122-5770. ¿Está usted más enamorado de Morena, más convencido de votar por Morena? ¿Está usted decepcionado? ¿Qué desea Trump? Estos gobiernos empiezan muy bien, muy populistas, muy enamorados del pueblo. ¿Qué mal terminan los últimos gobiernos mexicanos? Y sí, tiene la razón. Y no solo los de Morena, también los del PRI, los del PAN, que bien arrancan, enloquecen en el poder, se van al narco, se van a los negocios y terminan de la chingada, ¿eh? Terminan de la chingada. 449-122-5770. Otro que termina mal. No hay civilidad en el América. Le cortaron las alas. ¡Ah, caray! ¡Zuli! ¡El Superamérica! ¿Despide a Jardiné? ¿Qué pasó? Bueno, ya está el suplente, llegó. ¡Qué malos modos tienen en el América! ¡Qué malos modos! Pésimo torneo, crisis americanista. Y hablando de cepillar, cepillaron a Jardiné y le repito, anoche llegó ya el suplente. Todos lo sabían, menos Jardiné. La crisis del América, Zuli, mis condolencias. ¿Cómo le va? Buenos días.
4: ¿Qué tal, José Luis? Auditorio de la Mexicana y de Estéreo Rey. Se va el técnico más ganador en la historia del Real América, con 6 títulos en la bolsa, un tricampeonato, una estratega que nos dio gloria, que nos hizo invencibles, que nos dio triunfos, fama, victorias. Pues sí, André Jardiné está fuera.
0: ¿Y luego?
4: Pues está fuera de las Águilas del América. Eso, pero... para que vea que nadie es indispensable.
0: Tanto amor, eso, tantas fue... copas, tantos triunfos, y luego...
4: Que hizo ver a mi equipo, me hizo ver a mi equipo tricampeón, lo que muchos jamás en su vida verán.
0: ¿Y luego?
4: Bueno,
0: ¿y luego?
4: Pues André Jardiné decidió dar un paso al costado por el tema de las altas y las bajas en el equipo. No se arregló con la directiva, él quería que elementos del actual plantel ya no estuvieran ahí, que le reforzaran el equipo con 2 o 3 elementos que él necesitaba. No se llegó a un acuerdo con la directiva americanista y por eso decidió dar un paso al costado. Y sí, llegó Guillermo Almada, quien es, pues, se perfila como nuevo estratega, el uruguayo, para dirigir ahora los controles del Real América, un estratega que ya trabajó en el balompié mexicano, pero sin duda se le reconoce.
0: Ya todo planchado, corren al técnico, el suplente ya estaba en la noche en el aeropuerto de México. No me digas que venía al Mundial y lo vieron en el aeropuerto. Oye, ¿no te gustaría ser técnico del América? Todo planchado, desasiado, crisis americanista.
4: Ándele, pues, sí.
0: Es un drama su equipo, señor Laurín.
4: Bueno, la reunión de André Jardiné con la directiva de las Águilas del América fue hace tres semanas. André Jardiné ya sabía que se iba a ir del América, ya les había dado las gracias, ya había presentado su renuncia. Sin embargo, hasta que el señor Guillermo Almada pudiera viajar a territorio azteca, hasta ahí se iba a hacer oficial la salida de André Jardiné. Repito, un técnico ganador en su ADN que hizo multicampeón, tricampeón en la América y que también causó mucho dolor en los antis, as de copas, así merengues, así fue, señor. Y también,
0: yo no sé quién esté peor, si Morena o el América.
4: Usted no se preocupe,
0: no sé quién esté peor, si Morena o el América.
4: Ándele, pues.
0: La crisis de Morena con los narcotraficantes, hasta tuvo que reaparecer López Obrador, ahora corren a Jardiné del América, a ver si no tiene que reaparecer Carlos Reynoso para hacer una declaración. No estamos en crisis.
4: No lo corrieron, señor, él decidió dar un paso al costado. Y en crisis, un tricampeonato, 4 finales de manera consecutiva, muchos equipos, sobre todo unos de rojo con blanco, ya quisieran tener esa crisis, cosa que no va a suceder y que no saben. Bueno, Javier Aguirre confesó, no tiene definido el 11 titular para Sudáfrica. Estamos a 8 días del Mundial, para iniciar, menos de 8 días, 7 días ya para iniciar el Mundial, y no tiene su equipo definido. Dice que le está dando vueltas y vueltas a la cabeza a quién va a meter, es decir, a Memo Ochoa y 10 más seguramente. Bueno, además el día de hoy, también la selección nacional, sí, esa selección nacional que nos va a llevar el campeonato por la base de la escuadra tapatía, según unos, bueno, tendrá partido hoy amistoso ante Serbia a las 8:00 p.m. a través de Stereo Rey. En la NBA también los Knicks imparables vencieron el primer juego de la gran final a los Spurs, y los Yankees, gracias a Dios, siguen perdiendo. Así es que de esto y mucho más.
0: Oiga,
4: más
0: adelante. Nada más le voy a decir algo antes de que se vaya. Una cosa es su amor por el América y mi amor por Chivas, y otra cosa es el periodismo. El periodismo es objetivo. Usted presume su tricampeonato del América. Nunca llegaron al tetracampeonato.
4: Ay, Dios
0: bueno,
4: mío.
0: Bueno, a ver. Si usted entra a cualquier fuente periodística, le confirma que el único equipo mexicano que ha sido 4 veces campeón consecutivo es el Guadalajara. Digo, nomás para callarle la boca, para
4: que no lo diga usted, que nunca
0: lo hemos visto. Chivas es el único mexicano, el único equipo que ha sido 4 veces campeón.
4: Claro que
0: el América tricampeón.
4: Entonces,
0: sea periodista, por una vez su vida, sea periodista.
4: Le presenté la imagen, señor. Cuando el América fue tricampeón y iba por el tetracampeonato, yo le presenté la imagen con datos. No solamente el engaño sagrado es el América y otro equipo. Han sido 3 equipos que han logrado el tetracampeonato, señor. Tetracampeonato, sí. Ni usted lo vio, ni yo lo vi, nadie lo vio.
0: Chivas, pero han sido 4 veces. Ya fue. 4 veces campeón consecutivo.
4: También lo ha sido el América, señor, entienda. Le voy a presentar el dato, como usted dice, periodístico. Le voy a
0: usted
4: presentar ahí el dato.
0: Usted presuma su tricampeonato y todo lo que quiera, todo lo que usted quiera.
4: Sí, se lo voy a aceptar.
0: Y que hemos sido más grandes.
4: No
0: han sido más grandes que Chivas. Y nosotros tenemos un tetracampeonato.
4: Chivas fue tetracampeón cuando eran solamente 3 equipos, señor. No invente. Menudo Toña y frigorizado La Huerta. Y el engaño sagrado, por favor, favor. Pero ándele, viva del
0: sufra
4: pasado.
0: Sufra su crisis.
4: Lo bueno que nosotros vivimos del pasado. Pero está bien, si ustedes fueron, si son los únicos tetra, penta, sexta, lo que usted quiera, campeones, está bien. Pero jamás lo vio. Y yo a mí sí me tocó ver a mi equipo tricampeón y 4 veces de manera consecutiva en la final y todo el arroz que causaba en la Liga MX. Buenos días.
0: ¿Cómo se dice adiós en portugués?
4: Adiosiño.
0: Adiosiño, Jardine. Que le vaya muy bien. Muchas gracias. Adiós, adiós, adiós, adiós. Vamos al adelanto también, policía. Costaba polémica la mañana, ¿eh? Está el pedote de Morena. Reapareció López Obrador. El pedo de la gente en México. Ni el aeropuerto listo. Se cae a pedazos el aeropuerto. La ciudad pita de un color espantoso, la gente con sus bloqueos. No me imagino el desmadre para estar en la Ciudad de México. Uy, A ver, americanistas, ¿qué pasó? Sí, sí, es el mejor técnico del mundo. ¿Por qué? ¿Por qué se va Jardiné? En el Aguas, lo policíaco, híjole, qué pena. Ayer le reportaba un accidente después de las tormentas en el paso desnivel de López Mateos. Ya son dos jóvenes muertos. Dos jóvenes muertos aquí, aquí en López Mateos, aquí en el paso desnivel. Accidentazo. Un coche que quedó hecho pedazos. Caray. Osito, adelante. Buenos días.
5: No puede ser, José Luis, muy buenos días. Así es, chavos se matan por ir a toda velocidad en su Mustang tras impactarse contra uno de los pilares del paso desnivel de Expo Plaza. Además, encuentran muerto al padre Chema en Rincón de Romos. Su cuerpo ya estaba siendo incluso devorado por sus propios perros. Además, incendio de vehículo deja 5 intoxicados, entre ellos una bebé de tan solo 10 meses de nacida. De esto y mucho más en el ámbito policiaco hoy, en unos momentos, José Luis.
0: Son en este momento las 7 de la mañana, 27 minutos, con estas y más historias. Le estoy saludando, le estoy dando los buenos días en el jueves 4 de junio del año 2026, día 155 del año. Le quedan 210 días al 2026, la temperatura es de 17 grados centígrados en Aguascalientes, México. Por supuesto que le saludo a usted con mucho afecto, a usted que anda en las calles y que nos va escuchando en la radio. De acuerdo con INRA, la certificadora mundial de la radio, alrededor de unas 300, 400 mil personas nos van escuchando en el coche. Transporte público, camiones, taxis, combis y también en autos privados. 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Saludo a la gente de prensa. 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Imagínense cómo no saludar a 1,000,000 de seguidores en Twitter, Facebook, YouTube, TikTok e Instagram. Impresionante la marca JLM Noticias. Esta mañana son las 7:30, ¿eh? Ya son las 7:30. Buenos días, ya son las 7:30. Reviso los números de la red. Al amanecer, esta mañana agradezco también a los más de 200, 300 conectados. Así empezamos en Twitter. A los más de 1,000 conectados en YouTube. A los más de 800 conectados en Facebook. Arrancamos muy bien, arrancamos muy bien, arrancamos muy bien. Y le comento a usted, le comparto a usted las publicaciones de toda esta madrugada. ¿Qué ha pasado toda esta mañana, toda esta madrugada en redes sociales? Ya le adelanté la prensa, el guión del programa, pero ¿qué hay ahorita en redes? Las redes van muy rápido. JLM Noticias va muy rápido. Las redes son instantáneas. JLM Noticias es instantáneo. Abro mi cuenta de Twitter, hoy amanezco con 142,296 seguidores en esta cuenta, en la de X, en la de Twitter. Incidente en Frankfurt. Colapsaron los engranajes del tren de aterrizaje en la puerta de embarque de un Boeing de Lufthansa. Ese vuelo iba a Los Ángeles y acaba de ser cancelado. Está el video. Es impactante la imagen. Esto desde Frankfurt. Durísimo Donald Trump contra los votantes de izquierda en Estados Unidos y en el mundo. A los comunistas siempre les va bien con los votantes, o como ellos dirían, con el pueblo, en los primeros años, pero al final el país se va al infierno. Bueno, creo que sí tiene destinatarios, ¿no? Yo me imagino que también es Morena México. A ustedes, comunistas, les va muy bien con los votantes. Y al pueblo le va bien al principio, pero al final el país se va al infierno, como lo estamos viendo con Morena. Como hoy lo estamos viendo con Morena. Este país es un infierno. Recuerden, primero una popularidad arrolladora y luego muerte, destrucción garantizadas. ¡Chinga tu madre! ¡Putazazo de Donald Trump a Morena y a los de izquierda del mundo! ¿Usted cree eso o no? ¿Usted coincide con Trump o no? Ese puede ser un gran radiovoto, ¿eh? ¿Usted está de acuerdo con Trump, sí o no? Dice que al principio todo es dulzura, dinero, popularidad, amor al pueblo. Y al final, los gobiernos de izquierda, como lo estamos viendo con Morena México, terminan de la chingada, terminan en un infierno. Son unos criminales. ¿Usted qué opina? 449-122-5770. Confirma con agua que durante este jueves prevalecerá el temporal de lluvias en la mayor parte de México. O sea que hoy va a llover muchísimo otra vez aquí en Aguascalientes, ¿eh? Entonces serían ya tres días de buenas lluvias en el centro de México. Clara Brugada peca de frivolidad estridente, publica videos invitando a vivir el mundial en las calles junto, fíjese, junto a las imágenes de una gente que tiene desquiciada la ciudad, manifestantes que vandalizaron esculturas del mundial en Reforma. Inundaciones por las lluvias, falló el tren ligero, se cayó el techo del aeropuerto y además la crisis política de los narcopolíticos de Morena. En serio, bienvenidos al mundial, en serio, Clara Brugada, bienvenidos al mundial con todo este desmadre en el país y especialmente el desmadre en la Ciudad de México. Mayo, mes negro para el obradorismo en la 4T, dice Raimundo Riva Palacio. Sí. Creo que han sido semanas muy, muy malas para un partido que ha sido malo, muy malo. Morena. Confirma Protección Civil que atendió 25 reportes después de la lluvia de ayer. Llevamos más de 30 reportes en la primera jornada de lluvias, ahora 25 reportes. Ya están las portadas del Hidrocálido, del Aguas, del Universal, obviamente son las portadas JLM Diario. Ponte buzo, van a seguir las lluvias en Aguascalientes. Atentos. Uso de inteligencia artificial dispara el consumo de recursos naturales, dice la Organización de las Naciones Unidas. Viral.

lanzó una colaboración con los Supercampeones con motivo del partido 1000 en su historia. Es su historia en los mundiales. Los nipones están en Monterrey y esto es justo en la nostalgia. Es un buen video. Un buen video de los japoneses, ¿eh? Vale la pena, de verdad que vale mucho la pena. Imprudentes, Edwin Kass de Grupo Firme y el influencer S. Pérez recorren la avenida Chapultepec de la Ciudad de México en una moto deportiva y sin casco, todo por la viralidad, las redes sociales. Aquí el video que nos piden de Brigitte Granados, la presidenta de Morena en Chihuahua, quien también le quitaron su visa, se la quitan y dicen que fue por una multa de tránsito. ¿Ustedes le creen? ¿Creen de verdad todos los de Morena? ¿Creen ustedes, señores de Morena, que todos estamos idiotas en México? No, solamente los que votan por ustedes, nosotros no. Arde bodega al lado de emblemático Mercado de las Flores de Jamaica, allá en la Ciudad de México, lo que faltaba. Paciente y trabajadora de la Clínica 47 del Seguro Social en San Luis se van a los golpes. Eso es el Seguro Social. Así es Dinamarca, López Obrador. Así es Dinamarca, Andrés Manuel. Por violencia de las protestas de la gente, cancelan procesión de Corpus Christi en el centro de la Ciudad de México. Y también le digo, con esto cierro, ya para ir a la pausa, y antes de la pausa escuchar a la gente y leer juntos el periódico esta mañana. Esta sí es una joya, lo publicó el Reforma anoche, lo publicó el periódico Reforma Digital anoche, lo publicó el Reforma Digital anoche. Una publicación de Aguascalientes. Dice así el Reforma. Ni le agrego ni le quito, ¿eh? La regidora de Morena tenía que ser de Morena. Tenía que ser de Morena. Tenía que ser de Morena. La regidora de Morena en Aguascalientes, Marta Márquez. Otra vez Marta. Otra vez Marta. Otra vez Marta Márquez. Sí. La panista, que ahora es morenista, intentó denunciar un supuesto cártel inmobiliario durante la discusión por la compra de la PON aquí. Una compra en la que creo que usted y yo estamos de acuerdo. Es una zona verde ya, es una zona protegida ya, no se podrá construir en la PONA y será un pulmón para el futuro de Aguascalientes. Creo que somos muchos los que estamos de acuerdo. Bueno, durante el evento, así como lo hizo frente a Isabel Díaz Ayuso en el Teatro Morelos, ahora en el Cabildo, por la compra de la PONA, puso un comunicado, una cartulina, igual que en el evento del Teatro Morelos, en donde denunció el cártel inmobiliario del PAN, ¿sí? Del que era su partido, porque ahora ya es de Morena. Fíjese, brincar del PAN a Morena, eso sí está muy cabrón. Bueno, resulta que al denunciar ese cártel inmobiliario terminó llamando la atención por una mega falta de ortografía en su cartulina, en donde escribió cártel inmobiliario con V. ¿Qué le parece? Es decir, protestó por el cártel inmobiliario y no lo supo escribir. Te la voy a poner más fácil, Chairo. Inmobiliario. Bueno, de entrada no se escribe con H, ¿eh? De entrada. Digo, de entrada, Chairo, te lo tengo que aclarar. Sé que no fuiste ni a la escuela, ni estudias. Inmobiliario no se escribe con H. Inmobiliario. Inmobiliario. Se escribe, para que me entiendas, ay, ya sé, con B de burro. Con B de morenista. Con B de burro. No con V. Bueno, a ti te dicen B chica, ¿no? Muchos le dicen con B chica. Entonces se escribe con B grande, no con B chica. Lo correcto es con B, no con V. La B grande es B y la B chica es V. Eso es lo correcto. Entonces, de entrada, inmobiliario, inmobiliario. No se escribe con H, Chairos. Y en la cartulina que puso Marta Márquez, la hoy morenista, Marta Márquez ya lleva varios ridículos. El de Isabel Díaz Ayuso y ahora este. Es que ya se hizo viral, por eso lo republiqué, porque salió en el Reforma. A ver, yo solo les quiero decir, mexicanos,

0: Y no somos morenistas, Digo, primera aclaración. Y segundo, por favor, mexicanos, no todos somos como Marta Márquez. Aguascalientes no es Marta Márquez. Aguascalientes ni es Morena ni es Marta Márquez. No vayan a pensar que aquí gobierna Morena y no vayan a pensar que todos somos así. Y de querer exhibir un cartel inmobiliario, termina exhibida, es una burla nacional. Se están burlando en todos los medios de México de la morenista Marta Márquez, porque ni siquiera supo escribir cartel inmobiliario. Y lo escribió. Lo escribió con V. Con V. Ay, Dios mío. Ay, Dios mío. Véalo usted con sus propios ojos en JLM Noticias. Ya salió en medios hasta el Reforma. Y somos la burla. Y somos la burla hace apenas unas semanas por el escandalito penosísimo, vergonzoso en el Teatro Morelos. Y ahora esto. De exhibir a terminar exhibida. Usted opine. Usted opine. Yo le informo lo que pasa con estas personas, con estos impresentables de Morena, y usted tiene la última palabra. ¿Qué opina de este nuevo ridículo de Marta Márquez, la panista que se cambió a Morena, la panista que ahora es morenista? Ya hizo un ridículo frente a la presidenta de la Comunidad de Madrid, invitada especial en Aguascalientes, y ahora en el Cabildo por el tema de la Pona, un tema en el que todos estamos de acuerdo, felices. Tenemos otro gran pulmón para Aguascalientes, esa sí se la aplaudo a Leo Montañez y a su administración. Y lo de Marta sí es penosísimo, sí es de verdad ya preocupante, preocupante. Nuevo ridículo nacional, pero sí te suplico, México, por favor, no creas que todos somos, no, aquí Morena es chiquito, no, aquí no somos chairos y Marta Márquez no nos representa. No somos así en Aguascalientes. Esto quieren que pase. O sea, quieren que sea el tenor de Aguascalientes en los próximos años si gana Morena. Shows, escándalos, división social, enfrentamientos, crisis, corrupción, narcotráfico. No. Ese mierdero no es el que queremos en Aguascalientes. Ese cagadero no es el que queremos. Vean esto en JLM Noticias. Retómalo, por favor, Adán, para que esté en Instagram, en todas nuestras redes, JLM Noticias. El nuevo ridículo que hace Marta Márquez de Morena. ¿Quieren esto para Aguascalientes? ¿Qué no ven? ¿No ven lo de la gente en México? El mundial. ¿No ven lo de los narcogobernadores en casi todo el país? Corrupción, inseguridad, narcotráfico. ¿Y esto? A esto se dedican los de Morena. Ridículos, ridículos, ridículos. Espectáculos, espectáculos, espectáculos. Ya lo dijo Donald Trump, ya lo escribió. Empiezan con popularidad y terminan siendo un infierno. Los gobiernos de izquierda, los gobiernos de Morena terminan siendo un infierno. Vean el video. ¿Queremos esto en Aguas? No, en Aguas no somos así. No. En Aguas nos levantamos temprano. Nos saludamos todos, bueno, la gran mayoría, somos cordiales, cedemos el paso a un vehículo, nos respetamos, vivimos tranquilos, no estamos divididos como está dividido México, nos dedicamos a producir, a competir, a trabajar, tenemos buena mano, somos buenos manufactureros, o sea, hacemos las cosas bien. No. Dios nos libre de Morena. Dios mío, por favor, oremos juntos desde hoy. Dios nos libre de Morena. Son las 7 de la mañana con 44 minutos. Vamos a leer el periódico juntos y quiero escucharlo usted. Opiniones, comentarios, críticas, denuncias, reportes viales. Si es útil, si usted quiere ser escuchado, 449-122-5770.
1: Soy Adam, ciudadano modelo y vecino de la parte norte de la ciudad de Aguascalientes. Él es el Brian, mi mascota de dos patas. Fabulosos secretos fueron revelados hacia mí el día que un brujo fifí llegó, me dio una espada y grité: ¡Por el poder del Brian! ¡Ahí le! les voy, mongoloides. El Brian se convirtió en el Brandon, mi guarura poderoso y mamado. Y yo me convertí en su majestad imperial He-Man, el azote de todos los chairos, aborígenes y mongoloides. Solo tres comparten mi secreto: el brujo Fifi, mi amigo Iberiano y el Brian, mi mascota. Juntos defendemos a la mafia del poder contra la intolerancia e ignorancia de las fuerzas malignas de la cuarta transformación del Mesías.
2: Habla Monchito Barrios, de acá de Acapulco, Guerrero. Desgraciadamente yo voté por Morena. Estoy muy, muy, muy arrepentido. Gracias.
3: José Luis, en Estados Unidos no te quitan la vista por multa de tránsito. Te la quitan si te agarraron con droga o si golpeas a la esposa. Pero de tránsito no.
4: Buenos días, señor Morales. Una novedad de que hoy amanecimos con un muertito por aquí. Lo dejaron, la ubicación de donde lo dejaron es acá en San José de Letras, Ojuelos, Jalisco.
5: Le están retirando la visa porque les van a dar su tarjeta de residencia. No sean mal pensados. Gracias.
6: López Obrador se le olvidó ya que él fue la chachita de Donald Trump. Gracias a él estamos como estamos, porque él le dio mucho poder a Donald Trump. Y ahora sí se hace el ofendido, entonces que no venga con sus tonterías.
7: Ese Club América, Zuli, no respeta nada. Los ven como cualquier cabrón. Lástima que le vayas a ese equipo.
8: Buenos días. Yo escucho La Mexicana con el jefe de jefes. No, Morena no más. Morena es una porquería. Esto es para que los chairos abran los ojos y se miren. O están apasionados también. Nomás dicen sí sin saber dónde está la verdad.
9: José Luis, muy buenos días. Oye, dile a Zuli que ya Almada ya estaba desde cuando ya contratado. Desde antes ya estaba, ya tiene más de una semana ahí que ya estaba contratado Almada. Y no fue que no quisieron contratarlo, más bien por los refuerzos que contrató él, que trajo los brasileños. Por eso fue lo que se quemó todo. Pero no, que ya estaba Almada desde antes. Que no eche mentiras al Zuli.
10: Buenos días, José Luis, buenos días. No queremos a Morena aquí en Aguascalientes, José Luis. Pero con estos gobernantes nos están enviando directamente a los brazos de Morena, José Luis. Haz algo, José Luis. Ayúdanos, José Luis.
11: Buenos días, José Luis. Sí, que regrese López Obrador, pero todo lo que se robó, hijo de su pinche madre.
12: Buenos días, yo escucho a La Mexicana. Con razón este gobierno de Morena dijo, al rato vienen por unos, al rato vienen por otros, al rato por otros. No vamos a permitir que Estados Unidos intervenga en nuestro país. Nosotras solas podemos arreglar el problema. Y no han arreglado nada. Y al rato van a venir por todos. La cabecilla es López Obrador.
13: Buenos días, José Luis. Pues peor, se vio peor esta señora. Me la quitaron por una multa. O sea, que vas a Estados Unidos y haces tu desmadre. ¿Eres irresponsable en Estados Unidos? Pues sí, pues si aquí lo son, ¿qué te espera ya? Sí, tienes razón, ¿verdad? Se la quitaron por una multa de tránsito. Pues qué irresponsable esa señora, o señorita, o lo que sea. Pero bueno, pues ¿qué puedes pedir de ese tipo de gente?
14: Buenos días, yo escucho a La Mexicana. Desafortunadamente, José Luis, este país está lleno de gente ignorante y con poca capacidad de análisis. Y vamos a tocar fondo como país y hasta entonces se darán cuenta el daño que le han estado haciendo apoyando a este narcogobierno.
15: Digas lo que digas, José Luis, arriba Morena, arriba Morena.
16: ¿Cuál libertad tenemos con Morena? Yo no puedo circular a Manzanillo porque tengo miedo.
17: Buenos días, José Luis. A ver, Morenarcos, no tarda Donald Trump en designar el partido Morena como terrorista, ¿eh? Soy exagerado, pero escúchenlo, ¿eh?
18: Buenos días, José Luis Morales. Carambola de 3-4 carros aquí, por la 14ª zona militar, ahí por lo menos para que tengan precaución. Algo de tráfico, saludos y buenos días.
19: Hola, soy Adam.
20: Para variar, no tenemos agua en la calle Manuel M. Ponce, en el barrio de San Marcos. Ya llevamos más de una semana y el agua ni se aparece.
21: Yo sí estoy de acuerdo en que intervenga Donald Trump y que ya venga por ese pinche viejillo perro del desgraciado, junto con sus hijos y toda su pinche bola de narcos.
22: Lo que pasa es que a toda esa bola de arriados los tienen idiotizados los de Morena. Les dan sus 300 pesos por ir al mitin, su torta, y ahí van como corderitos al matadero. Y pues le dan el voto a Morena por lo que les dan, por la miseria que les dan.
23: Buenos días, yo escuché La Mexicana con José Luis. Esa señora que dice que Obrador se entregó a Donald Trump. Y es el único partido y el único presidente que ha defendido a México contra Estados Unidos. México es libre y soberano. ¿Cómo les arde? ¿Cómo les arde la cuarta transformación? ¡Viva Morena!
24: ¿Qué hay, José Luis? Así son los chairos. Van a seguir votando por Moreno, Moreno, Moreno. Moreno, Moreno, Morena. Arriba la América, Zuli.
25: Buenos días. Si checan en Google, México ocupa el primer lugar en ignorancia en Latinoamérica. Aproximadamente 40 millones de ignorantes. Bien dijo el peje en una mañanera, Morena obtiene sus votos, se alimenta de pura gente ignorante y analfabeta. Ya salió el peine.
26: Ese que tiene miedo de ir a Manzanillo, de seguro está cobrando la pensión. Cómprese un boletito, un boleto de avión o de autobús, pues que al cabo está cobrando la pensión.
27: Buenos días, José Luis. Morena aumentó todos los salarios, pero también los precios de las casas, de los vehículos, de los productos agrícolas, de todo. Y les van a quitar la visa, pero para darles residencia, pero en la cárcel.
28: Hola, buenos días, José Luis Morales. Hoy nomás este baboso que arriba Morena de ser un pinche mantenido de él. Pendejo.
29: Buenos días, José Luis. Yo escucho La Mexicana. Por favor, no tenemos agua en el fraccionamiento de La Florida 2.
30: Buenos días, yo escucho La Mexicana. Ya hacía mucha falta escuchar las ilustres palabras de El Jimán. Así sigue aplastando a los pinches changos.
31: José Luis, yo escucho La Mexicana. Pues digan lo que digan, pero Morena va a ganar, como siempre. Arriba, Claudia.
32: Ese que dijo que José Luis Morales decía, no, amigo, no se equivoque, José Luis Morales no dice, decimos todos, todo el pueblo aquí del centro de México, Morena no sirve, no sirve, entiéndanlo.
33: Bueno, pues ahí con permiso, ahí con lo que voy a decir, ahí el señor este que está diciendo que López Obrador siempre ha defendió a México con el Donald Trump. Así como va, mi amigo, vas y chingas a tu madre.
34: Buenos días, yo escucho La Mexicana. Arriba mi López Obrador. Ya esos maestros no son maestros, son acarreados del mismo PRI y PAN.
35: Buenos días. El América ni está jugando ahorita y siguen hablando de papá. Óyeme más.
36: José Luis Morales, el presidente de asiento se va a llevar a toda la comitiva de la presidencia municipal, los va a sacar de trabajar para plantarse en el Congreso del Estado para que apoyen al municipio 12 de Villa Juárez, pero los lleva en contra de su voluntad.
37: Yo escucho La Mexicana. Para esos seguidores de Morena, todos esos chairos, ¿para qué se hacen pendejos? Ni siquiera fueron a la escuela. hablan de soberanía y ni siquiera saben el significado de soberanía.
0: Hola, José Luis, buenos días. Solo escucha a la gente que apoya a Morena, la forma que se expresa, la forma que habla. No tienen nada que debatir de lo bueno o malo que haya hecho el partido. Están, tienen caca en su cabecita. Saludos, padrino.
1: Morena va a ganar, pero para la cárcel de Estados Unidos.
2: Es deplorable cómo defienden a Sofrián. Un argumento, no insultos. Puros insultos, ¿saben? Den un argumento para defender a Sofrián.
3: ¿Qué tal, José Luis? Buenos días. Hoy nomás este pinche que es libre y soberano. Chinga tu madre, güey. Que no se les olvide que fue el pinche viejillo decrépito que el que trajo a Donald Trump siendo candidato, ni siquiera presidente de Estados Unidos. Que no se les olvide que él lo trajo al güey.
4: Buenos días, José Luis. Yo escucho a la mexicana. Pues para esos que dicen que arriba Morena y que va a ganar, pues ¿cómo no va a ganar? Tiene al árbitro comprado. La otra, pues tiene a los jueces de su lado. Estamos en una dictadura. Pero sobre todo lo más importante, hace años los de la izquierda criticaban el uso de los programas sociales con fines electorales y ahora lo hacen descaradamente. Entonces, ¿qué? ¿Cuando es a favor de la izquierda se vale hacer todas las trampas?
5: Buenos días, José Luis. Saludos de aquí desde Fort Collins, Colorado. Hoy nomás es animal que, pues, que México ocupa el primer lugar de analfabetas. No mames, cabrón. Si, oye, si escucharas a los de Guatemala, Honduras, El Salvador y Nicaragua, esos güeyes hasta hablan con faltas de ortografía, pendejo.
6: Yo escucho a la mexicana, José Luis. José Luis, ponles el audio a estos pendejos de López Obrador cuando dijo que él agarraba los votos de puros pendejos.
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8: Buenos días, este es el reporte vial. En estos momentos tenemos un accidente tipo carambola sobre Avenida Aguascalientes Oriente, esto casi con su cruce con Nazario Ortiz Garza, para mayor referencia a las afueras de la 14ª zona militar. Si usted se dirige sobre Alameda hacia Boulevard Guadalupano, tome sus precauciones, ya que el tráfico ya está bastante intenso, por lo que se le recomienda que tome vías alternas, así como puede ser Primer Anillo o bien hasta Siglo XXI para evitar más accidentes y sobre todo para agilizar el tránsito. Tome sus precauciones, pero sobre todo, maneje con precaución.
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0: este momento. 8 de la mañana con 19 minutos, hora del centro de México. Marca el reloj de JLM Noticias, las 8 con 11. Las 8 con 11, son ya las 8 con 11. La temperatura va en 19 grados centígrados en Aguascalientes, México. Llegamos a nuestra segunda hora de noticias, la hora número 2. Todos los días, 3 horas de noticias con José Luis Morales. Desde hace 35 años ya vamos, para el año 36. Buenos días a la radio, JLM Radio, Estéreo Rey, la estación del Mundial, la mexicana, la casa de José Luis Morales. Buenos días a la televisión, JLM Televisión, Star TV. Miles de hogares con Star TV en toda la República Mexicana, canal 149. Buenos días a la prensa, JLM Diario, Hidrocálido, Aguas Universal, Financiero, Reforma, NTR. Buenos días a las redes. Buenos días, JLM Noticias. Buenos días Twitter, buenos días Facebook, buenos días YouTube, buenos días TikTok, buenos días Instagram. JLM Noticias, jueves 4 de junio, día 155 del año. Estamos llegando a la mitad del año 2026. ¿Qué pasó durante el corte? ¿Alguna novedad? ¿Alguna novedad, compañeros de JLM Noticias? Vamos a revisar los números de la red. Vamos por 500 conectados en Twitter. Vamos por 1000 conectados en YouTube. Vamos por 900 conectados en Facebook. Fenómeno en radio, redes, prensa y televisión. ¿Y qué hay ahorita? ¿Qué hay ahorita? ¿Qué chismes hay ahorita? ¿Qué noticias hay ahorita en la red? Y ahorita de volada terminamos el periódico. Últimas publicaciones. Un día como hoy se cumplen 37 años de la masacre de Tiananmen. Esto fue en junio de 1989 en China, cuando manifestantes pacíficos a favor de la democracia fueron asesinados en Pekín. Son horribles. Son espantosas imágenes de China hace 37 años que hoy está recordando JLM Noticias, porque recordar es volver a vivir. La carta de López Obrador, más confrontativa contra Estados Unidos, que da respaldo a Claudia Sheinbaum, empieza a ser retomada ya por la prensa internacional. Fíjese que esto que ayer escribió el presidente López Obrador contra Donald Trump en defensa de México y Claudia Sheinbaum, yo creo que sí tendrá consecuencias. Siguen acumulando, creo yo, los americanos, siguen sumando elementos para justificar cualquier acción en contra de México. Hoy, no sé usted, yo la que sí aplaudo de los gringos es que se chinguen a los narcopolíticos. No me importa si son del PRI, del PAN o de Morena, que hoy veo que son prácticamente todos de Morena. Por mí que se chinguen a todos los políticos, a todos los corruptos, a todos los guachicoleros y a todos los factureros. Eso sí se lo agradezco, señor Trump. Eso sí me gusta, a mí como mexicano. ¿En qué va a terminar la reaparición de López Obrador? No sé, pero no creo que termine bien. Porque además ofendió a Donald Trump, ofendió a sus colaboradores, los llamó hasta delincuentes. Viral. Los gajes del oficio, un reportero en vivo de Noti 13 Guadalajara, acá en plena transmisión en directo. Son gajes del oficio, claro. Sí, simpático el video, da risa el video. No es que te burles del reportero. Hablaba de las lluvias y tropezó frente a las cámaras y se convirtió en un video muy viral que tiene ya JLM Noticias. Ya mejor se fueron al barrial. La selección japonesa confirma que dejan las instalaciones de Tigres y se van a entrenar a las instalaciones de Rayados debido a la mala calidad de las canchas. Puta, qué vergüenza, ¿no? Digo, qué vergüenza para Tigres, el millonario Tigres. Qué vergüenza para el Gober Samuel, que es de Tigres. No le salen bien las cosas a ese muchacho. No le salen bien las cosas a ese pendejo. Y miren, no es de Morena, es de MC. En mi opinión, un pésimo gobernador, un corruptazo. Le digo, el poder tiene alma. los del PAN terminan mal, los del PRI terminaron de la chingada, los de Morena van súper de la chingada y están también los de MC. Creo que Lemus lo está haciendo bien hoy en Jalisco, hoy, no sé cómo termine. Así empezó Samuel, un gran senador, crítico de López Obrador, pinche rata Samuel García de Nuevo León. Ese cabrón va a terminar mal, ya lo verán. Y los de Japón, ahí nos vemos, se salen. Son virales imágenes del mal estado de la cancha. No, es que también les prestaron una chingadera de cancha, la de los Tigres. Y acaba de abandonar, eso es México, ¿eh? Fíjate nada más, la selección de Japón abandona las instalaciones de un equipo para tenerse que cambiar a otro equipo, al Monterrey. Imagínense en la Ciudad de México, con el desmadre de la gente, ¿no? La imagen que les cuento, la regidora morenista Marta Márquez protestó hace un par de días por el cártel inmobiliario. No lo supo ni escribir. Ese es, en resumen, la segunda vergüenza de Marta Márquez. Ni siquiera eso supo escribir, cártel inmobiliario. ¡Qué pinche vergüenza! Y así, así es Morena en todo el país. Diario escándalos, diario pedos, diario confrontaciones. No avanzan, no gobiernan. Sus estados más pobres, más peligrosos, más vulnerables. Y ellos en su pinche desmadre. Queremos ese cagadero en Aguascalientes. Lo que viven diario en Zacatecas, lo que viven diario en Guerrero, lo que viven diario en Michoacán, en Veracruz, Tamaulipas, Sinaloa, Sonora, Tabasco, Chiapas. Queremos eso aquí. Campeche, queremos eso aquí. Incidente en Frankfurt, le reporto muy temprano, en este avión de Lufthansa. Trump escribió tal cual, creo que es la gran encuesta del día. Súbele. A los columnistas les digo, y a los periodistas también, y al mundo entero también, los que están en la izquierda, los que son comunistas, parece que siempre les va bien con los votantes, con el pueblo, pero en los primeros años, al final, sus países se van al infierno. Recuerden, primero una popularidad arrolladora y luego muerte, destrucción garantizadas. Así escribió Donald Trump. ¿Qué tal, eh? Primero popularidad arrolladora y luego muerte y destrucción garantizadas. Pues sí. Aquí está el resumen de López Obrador. Popular, popular, popular, supervotación, superpresidente, popularidad arrolladora, dinero, regaladero de dinero. Y luego empezaron las mamadas de la mañanera y mire, terminó en el... No. El basurero de la historia se me hace mucho para ese cabrón. Terminó en el mierdero, en el caño de la historia. Andrés Manuel López Obrador, muerte y destrucción garantizadas. ¿Usted cree que tiene razón Donald Trump, sí o no? Son las 8:19. 449-122-5770.
1: 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Carretera, autopista bloqueada. Lagos de Moreno, San Juan de los Lagos, Tepa y Punto Circunvecinos. Por los transportistas, porque estamos hartos de la inseguridad.
2: Sí, yo creo que Donald Trump debe intervenir ya aquí, como ha intervenido en varios países del mundo, ya para que nos quiten otra vez la mitad del territorio, que ya entreguen los del PRIAN, el litio, el petróleo, y ya que ellos dirijan este país. Es lo que quiere la gente.
3: A ver, mi José Luis Morales, todos esos pinches aborígenes, estúpidos mongoloides, que nos digan el significado de la palabra soberanía. A ver si le alcanzan a entender los pendejetes, para que veas que son unos estúpidos que no piensan.
4: ¿Por qué creen que está habiendo una ola de parte de Estados Unidos? Porque como Morena no le ha entregado lo que Estados Unidos quiere, con los agachados que ya se bajaron los pantalones, como los del PRIAN y todos los fifís de Temo, que aquí son muchos.
5: Buenos días, José Luis. Yo escucho a la mexicana, José Luis. Oh, pues esos morenistas. Al rato que el pinche país esté como Cuba, esté como Venezuela, a ver si siguen diciendo su alabando a su pinche partido medio.
6: ¿Qué, José Luis? Mira, te voy a decir una cosa. Todos los partidos políticos son corruptos, roban dinero, son coludidos con el narco. Pero hay algunos partidos que saben controlar al narco.
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0: Son las 8:21, la hora 2 de José Luis Morales, JLM Noticias, jueves 4 de junio. Ya pongo en su pantalla, para la gente de televisión y la gente de redes, ya está en pantalla la portada del Hidrocálido, un periódico JLM Diario. Hacemos varios periódicos aquí, en uno solo, JLM Diario. Y voy a empezar con el periódico Hidrocálido, que ya le adelanté desde las 7 de la mañana. 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Portadón, ¿eh? Portadón. Una de las notas que más me llama la atención es el desmadre en la capital de la República Mexicana. ¿Cómo carajos decir estamos preparados para el Mundial? Inundaciones, los desmadres de la gente. Se cae a pedazos el Aeropuerto Internacional de la Ciudad de México. Qué pinche vergüenza, ¿no? Qué pinche vergüenza lo que acaba de pasar en Monterrey. Japón abandona el campamento de Tigres y se van a Monterrey por la chingadera de instalaciones que les prestaron. Pero bueno, lo de México, en portada aparece una imagen espectacular, donde maestros de la CENTE se manifestaron en la sede de la SEP, realizaron un mitin y después derribaron una valla metálica, lanzaron petardos e ingresaron al inmueble. Hicieron quemas dentro de la SEP. Y quiero agradecer mucho a Marco Aurelio Campillo. Él está en el Centro de Operaciones y la redacción de Mega Noticias. Mi querido Marco Aurelio, y de verdad se vale decir, bienvenidos a México, estamos listos para el Mundial. Marco Aurelio, ¿cómo estás? Buenos días.
7: Buenos días, Pepe. Un saludo muy especial para ti y para todo tu auditorio. Híjole, ¿qué decirte, viejo, de la gente que... Pues vaya, tiene tomado el centro de la Ciudad de México, que tú debes de conocer bien, que las calles 5 de Mayo, parte de Madero, que es peatonal desde hace unos años, 20 de Noviembre, Pino Suárez, una parte de Tacuba, todo lo que es el primer cuadro, luce con tiendas de campaña, man. Tiendas de campaña que hace poco más de un año tomaron por semanas el primer cuadro de la capital de la República, y más allá de la validez o no de sus demandas, porque un par de ellas son promesas de campaña de nuestra presidenta, pues yo creo que, no sé lo que tú piensas al respecto, pero creo que el gobierno le está jugando al vivo, mano, porque no solo el tema de frenarlos para evitar que lleguen al Zócalo, que ya está... Ya está la instalación del mentado festival este para fanáticos del Mundial, que les bloquearon todos los accesos al Zócalo, y eso los hizo enojar más. Y luego, los granaderos de la Policía de la Ciudad de México los tratan de frenar con las vallas que también ya has visto, una grúa gigantesca de más de 100 toneladas que les bloqueó el camino hace un par de días, que se fue vandalizada. Y bueno, en serio, viejo, el centro de Ciudad México está lleno, saturado, tomado, más de, yo creo que, porque ellos nos dieron un dato interesante, ¿no? Las pérdidas de los negocios, de más de 15,000 negocios, ascienden a pérdidas de 60 hasta el 100%. Son más de 100,000 trabajadores o empleados de distintos comercios que o no pueden llegar a trabajar o de plano ya no van a trabajar. Ayer entrevistamos a uno de los líderes, a Luis Pozos, y nos dijo que efectivamente ya no reconocen la interlocución del gobierno federal en la persona de Mario Delgado, el secretario de Educación. Pues lo que quieren los maestros, los de la coordinadora, que se les llama, bien lo sabes, disidencia magisterial, es tener un diálogo directo con Claudia Sheinbaum, cosa que no ha sucedido. Y yo siento, y ayúdame por favor, que es el peor error que puede cometer el gobierno federal al no tener un acercamiento real con estos hombres.
0: Sí, sí, porque sabes que están poniendo en riesgo el Mundial. Este fin de semana llegarán, no espero la próxima semana, yo creo que desde este fin de semana, miles de turistas del mundo entero. Es la inauguración del Mundial, jefes de Estado. Yo no me imagino el desmadre que se van a encontrar en la Ciudad de México por un tema que, insisto, se justifique o no se justifique, ha tenido un pésimo manejo político.
7: Yo creo que el peor, Pepe, porque estamos viendo que el capital político de Claudia Sheinbaum se ha ido desgastando con todos estos grupos u organizaciones que han manifestado un descontento, porque no son homogéneos, o sea, cada uno tiene su origen y cada uno tiene su propia demanda, ¿no? Estás hablando ahora de los maestros de la coordinadora, estás hablando también de los campesinos, de los hombres del campo, y ahí también están hablando de sacar los granos del Tratado de Libre Comercio. Estás hablando de las madres buscadoras, que yo creo que
0: sí.
7: Es la demanda o es el grupo que tiene la mayor calidad moral para hacer un reclamo. Y me refiero a calidad moral por el dolor que viven de manera cotidiana y porque se les ha ignorado a madres de familia, a esposas, a hijos, a nietos, que suman 135,000 desaparecidos en este país. Y esa cifra es la oficial, ¿no? Entonces, súmale también a los estudiantes del Poli que están pidiendo la renuncia del director. Uh-huh. El Instituto Politécnico Nacional está parado desde hace 10 días.
0: No, a ver. Súmale a los... Hermano, mi querido Marco Aurelio, ahí te va. La CENTE, los estudiantes del Poli, las inundaciones, los narcogobernadores de Morena. ¿Qué chingados? ¿Qué país se van a encontrar? ¿Qué país vamos a vender al mundo entero?
7: No, mira, yo creo que ante los ojos del mundo, México va a parecer un país convulso, un país con una crisis social latente y evidente, con un gobierno, yo no sé si la comparación valga. Cuando fue el 68, acuérdate que los ferrocarrileros eran los que estaban enojados, y se les fueron sumando otros grupos sociales, y era un caldo de cultivo terrible y ardiente, porque venían las Olimpiadas del 68. Yo sé que la comparación tal vez no es válida, no sé. Pero aquí estás a unos días de una justa mundialista en la que nuestro país se van a jugar, creo que son 13 juegos, y en donde aquí en la capital de la República son 5, en el Estadio Banorte, que diga Estadio Ciudad de México. Ya todos son Monterrey, Guadalajara, Ciudad de México. El próximo juego, el inaugural es a las 12 del día, el próximo jueves 11, es decir, en una semana.
0: Sí.
7: ¿Tú crees, y te lo planteo así, de manera frontal, como escucho que eres, que todavía no tengo el gusto de conocerte, tú crees, mi querido Pepe, que van a resolver estos apanatas de la autoridad temas tan sentidos como los de las madres buscadoras, como los de los estudiantes, como los transportistas, como los maestros, en 7 días, Pepe, a menos no. Que quieran engañar a todos, ¿no?
0: Tienen demasiados fierros en la lumbre, no han mostrado capacidad de negociación, no les gusta negociar, no les gusta platicar, les gusta imponer. Agrégale la reaparición de López Obrador, ofendiendo a Trump, a sus asesores, ya contestó Trump a los de izquierda, a los comunistas. Yo creo que se van a encontrar, bien lo dices, un país convulso. Creo que no mostrará su mejor rostro en nuestro país. Y yo no sé cómo la van a pasar los que vayan a México para ir del hotel al estadio. La ciudad está prácticamente colapsada, la Ciudad de México, mientras Clara Brugada vive su mundo, su fantasía, ¿no?
7: Fíjate que qué bueno que tocas el tema. Yo soy chilango 100%. Y he vivido X cantidad de administraciones, desde la de Andrés Manuel precisamente, pasando por Martelo, pasando por Mancera, etcétera. Yo no había visto, Pepe, amigos del auditorio, una Ciudad de México, una capital tan desordenada, tan deteriorada. Las historias del metro, por ejemplo, que ha recibido, la última entrega fue 25,000 millones de pesos, y el metro se está cayendo a pedazos, literal, literal. Luego se les ocurre pintar de morado con el rayo brugarizador.
0: Sí.
7: Y luego les corrigen la plana porque las vialidades tienen que tener amarillo por una simple y sencilla razón de estar alerta. Ayer presentan el nuevo embarcadero de Cuemanco, que sí tenemos que ir porque quedó muy bien. Una inversión de 90 millones de pesos, pero ayer están terminando las obras el mero día de la inauguración. Un aeropuerto al que se le han invertido 9,000 millones de pesos, Pepe, 9,000 millones de pesos. Sí, y no los tenemos tú y yo en una semana, hijo.
0: Y quedó horrible además y se está cayendo. No, y se está cayendo.
7: Antier se les cayó la techumbre de un puente peatonal, Pepe.
0: Sí, sí, sí, sí.
7: O sea, tú dices, y los 9,000 millones de pesos, porque acuérdate que hay áreas que le competen al gobierno local, como vialidades primarias y secundarias, y otras al gobierno federal, como es el aeropuerto. Tanto la T1 como la T2 han sufrido una intervención directa. La T2 no sufrió tanto porque es más nueva, pero el T1, pues el otro día tuvieron una fuga de aguas negras, man, en los baños. O sea,
0: es la crónica de un fracaso anunciado. Va a ser penosísimo el mundial, el tercer mundial para México. El mundial en tiempos de Morena,
7: Y además, en tiempos de un partido que es, ahí sí, hegemónico, que gobierna, corrígeme por favor, 23 o 24 entidades, el país está pintado de guinda. Y aunque esté pintado de guinda, las tropelías, los errores, los yerros, las malas administraciones, se ven por todos lados. Y ahora súmale el pleito cruzado con Donald Trump.
0: Sí, que empeoró en las últimas horas esa guerra de tweets con el embajador, pero ahora ya lo que dice Trump, y ahora la reaparición de López Obrador criticando durísimamente a Trump, ya es internacional. A ver qué dice Donald Trump,
7: Claro, y además muy oportuna, ¿estás de acuerdo? Como que de repente no se la sacaron del sombrero, ¿no? A ver, se le está pasando mi Claudita de esta forma, tengo que salir a defender, bla, bla, bla, bla. Y curiosamente, Andrés Manuel López Beltrán, Andrés Manuel Jr., por ahí se rumora en todo este medio que tú y yo conocemos bien, se rumora que fue a visitar a su papá y a este rancho que se denomina La Chingada, ¿no? Entonces, tú dices, ¿qué está pasando en las altas esferas de la política en nuestro país, en donde deberían tomarse decisiones, sí, soberanas, sí, que tengan que ver con la defensa de nuestros intereses, pero no de oportunismo, Pepe, no de decir, miren, pues nos están diciendo esto de Rocha Moya y de todos sus secretarios y de otros gobernadores, pruebas, a ver, ni la CIA, ni el FBI, ni los organismos estos que vemos en películas de Call of Duty o de Black Ops, no se andan con juegos, Pepe. No te dicen, ay, güey, tengo una sospecha de que invirtió $10,000. No. Estás hablando de una verdadera estructura de inteligencia que no se va por lo ligero. O sea, no tienes la ligera sospecha de que este cuate negocia con el narco, ¿no? Negocia con el narco. No. Tiene los pelos de la burra y yo creo que lo que

0: ti y a todo el equipo de Mega Noticias en la capital del país.
1: Pepe, un abrazo para todos. Muchas gracias y buen día.
0: Gracias, buen día, Marco Aurelio Campillo. Pues sí, sí, es un pinche cagadero. En resumen, pues, un cagadero México. ¿Ya lo escuchaste o no? El aeropuerto, el metro, las calles, las inundaciones, el colorcito, que luego lo tuvieron que quitar, el tiradero de millones, todo, todo mal, la gente, el poli, madres buscadoras. Así le decimos al mundo entero, ¡bienvenidos a México! ¡Que viva Morena! ¡Que viva el Mundial! ¿Queremos esto paraguas? ¿Se acaban de escuchar cómo está la Ciudad de México? El peor momento que vive en su historia la Ciudad de México, que gobierna Morena. ¿Queremos esto para Aguascalientes? ¿Se imaginan? Dijo. Sin que eso significa para que no se emocionen, señores del PRI y del PAN, que van de maravilla. No, no, no, no. Hay muchas cosas por hacer en Aguascalientes. Muchas, muchas cosas por hacer. Muchas. Pero a mí me gustaría dar el paso hacia adelante, no hacia atrás. Ojalá que PRI y PAN se pongan las pilas, mejoren candidatos, mejoren propuestas, se pongan a trabajar porque tienen cosas pendientes, el agua, la estética urbana y muchas cosas. Pero de eso a dar un paso atrás y meterme al pantano de Morena, no, no, no, Dios nos libre, no, no mames, Dios nos libre, cabrón. 449-122-5770. Bueno, en la parte superior. Aquí están las fotos de los gobernadores investigados por Estados Unidos. Ya les quitaron la visa a dos gobernadores. Lo van a saber ya oficialmente cuando intenten pasar a la frontera y les quiten el documento físico. No han sido notificados y el gobierno no tiene por qué notificarte. Simplemente cuando quieras usar tu visa y vayas a Estados Unidos, pues ya no te van a dejar entrar. Y entonces sí te van a quitar físicamente tu visa, mi querido Alfonso Durazo y Américo Villarreal. A quien físicamente ya se lo quitaron fue a la presidenta de Morena de Chihuahua, porque ella intentó cruzar Estados Unidos y cuando cruzó presta para acá. Sí, es de verdad de miedo lo que pasa dentro de Morena, un partido lleno de narcos y de corruptos, de narcos, de nacos y de corruptos. Quien confirmó después de tantos desmentidos la noticia y la repitió y dijo no me echo para atrás y está confirmado por el Departamento de Estado norteamericano, fue Steve Fisher. Él escribió el artículo de LA Times. JLM Noticias, corre video.
2: Esto es una campaña de anticorrupción de Estados Unidos, desde el Departamento de Justicia y la Casa Blanca, sobre funcionarios en México. Entonces, lo que estamos viendo es... que justo cancelaron la visa de dos personas muy importantes dentro del partido de Morena y les están dando un permiso especial, como bien mencionas, aunque no, para mí no me han confirmado mis fuentes si los dos gobernadores están cooperando con autoridades de Estados Unidos. Es muy importante ese punto. Lo que sí es que tienen un permiso que se aprovecha y generalmente está aplicada para personas quien tiene que acudir físicamente a Estados Unidos para dar unas declaraciones o proveer evidencias en un gran jurado o cooperar de una forma que no podrían hacer desde México.
0: 8:40, a las 8:40, también en la portada. A ver, te hago una pregunta. ¿Te gusta a ti el Buchanan's? ¿Te gusta el Julio 70? Mire, yo de whisky no soy. Borracho sí. El más borracho de Aguascalientes. No, no soy de whisky. Y menos de Buchanan's. Creo que el Buchanan's es el que toman los narcos, ¿no? Bueno, yo creo que es el que toman los aspirantes a narcos, ¿no? Los que quieren impresionarlos. Los gatos que se visten de narcos y que andan haciendo desmares en los santos, piden eso, ¿no? Buchanan's. Porque buen whisky, bueno, pues un Macallan, ¿no? No el Buchanan's. Bueno. Y Don Julio, a mí sí me gusta el tequila, yo sí soy tequilera, pero no, no, el Julio, Don Julio 70 no me gusta. Tomo otros tequilas. La Herradura Plata, tradicional plata,

0: 1800 cristalino, herradura ultra, doble diamante. Sí, me gustan mucho los cristalinos. Bueno, el pedo aquí es que si tú tomas Buchanan's y Don Julio, ten cuidado porque en Aguascalientes aparecieron un chingo de botellas de Buchanan's y Don Julio falsificadas. O sea, de estas marcas falsas. Y por eso te pones como José Luis Morales, como chango con ataques. José Luis Bonilla, ¿cómo estás? Buenos días.
1: Buenos días, José Luis, y buenos días a todo el auditorio. Aguas con la calidad de las bebidas caras o también llamadas de alta gama, pues la Comisión Federal para la Protección contra Riesgos Sanitarios, es decir, la COFEPRIS, lanzó una alerta por la falsificación del whisky y del tequila de marcas reconocidas y de alta demanda en antros, bares y en expendios. La alerta por la elaboración, distribución y comercialización de bebidas alcohólicas falsificadas y a las que con cinismo se les llama ahora también como genéricas por algunos proveedores y vinaterías está relacionada de manera directa con el Buchanan's Deluxe y el tequila añejo cristalino Don Julio 70, problema que fue reportado ante las autoridades sanitarias por la empresa Diceo, que es la titular de las marcas de esos productos etílicos. Sobre este, que es un problema delicado, verificadores de regulación sanitaria y especialistas en el tema reconocieron que la alerta de la COFEPRIS se quedó corta, puesto que en el mercado local y nacional también se comercializan y sirven otro tipo de bebidas alcohólicas, como es el caso del ron, brandy, mezcal y vodka, que resultan ser falsificadas, ante lo cual se pide extremar precauciones y evitar sobre todo la compra y consumo de las botellas que se ofrecen en tianguis, entre particulares y por paqueterías o en línea, a precios muy por debajo del costo, porque lo más seguro es que sean bebidas falsificadas y de ínfima calidad. Se debe tomar en cuenta que el consumo de bebidas alcohólicas falsificadas puede provocar severos problemas de salud e incluso provocar la muerte, por lo que lo mejor es no adquirir productos de dudosa calidad y pedir, en el caso de los bares y antros, que se sirvan bebidas genuinas y no genéricas, como ocurre en muchos casos por la falta de controles y de supervisión sanitaria. Hasta aquí mi reporte.
0: Las 8:43, por supuesto, confirma JLM Diario la salida de Jardiné, la crisis, la terrible crisis de la América. Ya mandaron a chingar a su madre al técnico Jardiné, al más ganador de todos los tiempos, el mejor técnico de la historia mundial. Y ya, pelas. 9 cárteles controlan la frontera, dice Estados Unidos. Tere Jiménez reafirma su compromiso con los derechos de las niñas, los niños y los adolescentes. Hoy escriben aquí Azucena Oresti, muy buena columna. Quédate con quien te trate como Morena. Sí, como Morena trata a Rocha, a Américo, a Durazo, claro. Pues a mí me encantaría ser narco, malandro, corrupto, mierda, y tener un partido que me proteja como Morena, bien dice Azucena, bien escribe. Quédate con quien te trate como Morena. Riva Palacio, la oscuridad de mayo. Sí, un terrible mes para Morena, Catón, Héctor de Mauleón. Hoy Loret, mire, confirma. Pleitazo en la cúpula del gobierno por el desastre en la Ciudad de México. La gota que derramó el vaso fue el frívolo video que publicó la jefa de gobierno, Clara Brugada. Fue el peor día para publicarlo, el peor. Ese día los habitantes de la Ciudad de México sufrieron el caos por la furia de la gente. Encima los maestros vandalizaron esculturas del Mundial en Paseo de la Reforma. Un día antes no había estado mejor, los de la gente se enfrentaron con la policía. Y sí, dentro de Morena traen un pleitazo por el desmadre que hay en la Ciudad de México. Sí, sí, tampoco crea que los morenistas se aguantan, ¿eh? Rigor también hoy escribe en el hidrocálido JLM Diario. Y me voy al Universal, donde lo importante, Lula, pues, además de estos gobernadores que perdieron su visa, es la reaparición de López Obrador para atacar a Trump. Qué buen diseño, qué buena portada, qué buen diseño, qué buen periódico JLM Diario. El expresidente publica una carta donde acusa una campaña O sea que no les importa la seguridad, no les importa el fentanilo. Lo que realmente quiere Estados Unidos es acabar con Morena y con Izquierda. Somos víctimas, somos víctimas. Escúchenme, chairos, escúchenme, pendejos. Somos víctimas. El imperialismo quiere acabar con la izquierda. No, Andrés Manuel. Tú y tu tribu son de los pocos que quedan. El mundo está regresando a la derecha. En Argentina, en Chile, en Ecuador, en El Salvador, en Colombia hace unos días, en Europa. La gente se ha decepcionado profundamente de la izquierda. Su base es solo el populismo y el regaladero de dinero. Y sus gobiernos son un pinche desastre, un pinche infierno. Eso es la izquierda. Populismo, regalar dinero y al final todo es un desastre. No, Andrés Manuel, no es Donald Trump. Somos millones en México los que no queremos saber nada de Morena. Son las 8:47. Lula Reyes. Buenos días.
2: Gracias, Pepe. Buenos días. Bajo la mira, Los Angeles Times reporta que Estados Unidos sí investiga a los gobernadores de Morena, Alfonso Durazo y Américo Villarreal. Ambos lo niegan. Dirigente de Morena en Chihuahua, Brigitte Granados, confirma también la cancelación de su visa. Atribuye la medida a una multa de tránsito. AMLO reaparece con mensajes sobre Donald Trump y respalda a Sheinbaum. Afirmó que existe la intención de debilitar a Morena. El ejército de Andy López Beltrán, el hijo de AMLO, se retira de Coahuila, ve la elección complicada. La coordinadora de maestros se radicaliza, ahora vandaliza la SED. A solo 7 días del inicio del Mundial, siguen las protestas y los actos vandálicos. Por cierto, un oficial de policía se desmayó ante la multitud en la Secretaría de Educación Pública. De hecho, durante el día fueron 2 los oficiales desmayados ayer. La nulidad por injerencia extranjera podría aplicarse a las elecciones intermedias del 2027, esto lo dice Luisa María Alcalde. Llegan fuerzas especiales a Culiacán para contener olas de violencia extrema, y es que está pasando algo raro en Culiacán. Los sicarios del Puerquito Rosa, que asuman 5 asesinatos donde aparecen cuerpos junto a un peluche en Culiacán, es un cerdito rosa y es una nueva forma de operar. Estados Unidos advierte que 9 cárteles controlan la frontera. Donald Trump vuelve a cargar contra el comunismo en plena crisis bilateral con México. Dicen que estos gobiernos comunistas suelen gozar de una alta popularidad en sus primeras etapas, pero terminan llevando a los países a la pobreza. Un veterano de guerra secuestra a varias personas dentro de un banco en Estados Unidos. Eran 10 personas las que tomó como rehenes. Hasta aquí mi reporte. Buenos días.
0: Las 8:49, nos vamos al periódico Aguas, nos vamos al Aguas, donde viene la información policíaca, la información deportiva, la información taurina, la información de la farándula. 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Vamos al periódico Aguas. Ya van 2 muertos, oso, de este accidente. Estamos hablando de la primera. Llevamos 2 tormentas esta semana. La primera fue de madrugada, ayer fue por la tarde. Y en aquella tormenta de madrugada, 2 jóvenes iban a toda velocidad, creo que un chavo y una chava, y los 2 se mataron. Los 2 están muertos. Una muy lamentable historia. 8:52, el resumen policíaco es de la nota roja. Grábeselo muy bien. Nota roja, nota roja, nota roja. La nota roja es de JLM Noticias. Oso, adelante, buenos días.
3: No puede ser, José Luis, muy buenos días. Así es, se confirma que estos 2 chavos se matan por ir a toda velocidad en su vehículo Mustang. Esto tras impactarse contra uno de los pilares del paso a desnivel de Expo Plaza. Incluso la chica, pues lamentablemente, se partió en 2. Es así como se confirma estas 2 pérdidas de estos 2 jóvenes de 24 años de edad. Ella identificada como María, el chico como Axel de 24 años. Incluso él era maestro de taekwondo. Además, se encuentran muerto al padre Chema en el municipio de Rincón de Romos, Aguascalientes. Su cuerpo ya llevaba varios días de que había perdido la vida. Incluso, además de presentar visibles huellas de descomposición, ya estaba siendo devorado por sus propios perros. Además, incendio de un vehículo deja 5 intoxicados, entre ellos una bebé de tan solo 10 meses de nacida. Rápidamente llegaron los bomberos a rescatar a esta familia que llegaba a su casa, y en la plena cochera de esta vivienda se comenzó a incendiar este vehículo. Además, a un indocumentado lo arrolla el tren en el municipio de Cocío. Al parecer se puso ante las vías y el tren, de manera despiadada, pues se lo lleva. Hasta aquí con la información más destacada en el ámbito policíaco, José Luis. Muy buenos días.
4: Así es, José Luis. Respecto a las bebidas, a mí me pasó con el Julio 70. Me gusta mucho. Y en una ocasión me ofrecieron 2 botellas más baratas, como 300 pesos cada botella, pero traen todos sus códigos, traen todo la de este, ¿cómo se llaman los de estos? El sello ese de México.
5: ¿Qué tal, José Luis? Muy buenos días. ¿Qué tema tan fuerte este de lo que está pasando en todo el país, pero más en la Ciudad de México, con las mentiras de Morena, que dicen que todo está bien? Me hicieron retrasarme hace 58 años porque lo viví, y lo puedo decir, lo viví en el 1968 de los Juegos Olímpicos, en donde un presidente como Díaz Ordaz, que también decía que todo estaba bien, tenía un caos.
6: No, licenciado Morales, ¿usted cree que aquí vamos a tomar bucanas? Aquí en San Antonio, aquí a lo más que llegamos es a charandita, al sureño, aquí en...
7: ¡No, José Luis! ¡Pues tan fácil! ¡Pinches putos de Morena! ¡Van a pedirle paro a sus amigos los narcos para chingarse a toda la gente!
8: Sí, yo pienso que debe regresar el PRIAN, pero pues no tiene ni líder, ni proyecto de nación, están perdidos, no saben ni qué hacer. Ya regresó el Fox y el Calderón a ayudar para que sea presidente de la República Alito Moreno, imagínense.
9: Pues para mí que chinguen a su madre todos los perros morenistas.
10: Yo escucho a La Mexicana. ¿Qué chingados tienen que andarle chillando a Estados Unidos? Que aquí en México no pueden, no tenemos huevos. ¿Qué chingados tienen que andarle chillando? Ya pa' todo, como la traen bien adentro, con Morena, ya pa' todo, chingue, chingue, que quieren que vengan gente de otro país.
11: Escucho a La Mexicana. Oye, José Luis, nada más para reportar a, por medio de tu programa, ¿no? Los de movilidad no tendrán la chance de venir a acomodar este semáforo, a sincronizarlo, el de Avenida Constitución y Siglo XXI, con dirección de Boulevard a Zacatecas y hacia Villas. Dura 12 segundos, que no manche. No.
12: Buenos días, licenciado José Luis Morales. ¿Recuerda usted y es su importante medio para saber si tienen alguna información acerca de los camiones que se quedaron varados en la carretera Aguascalientes, Guadalajara? El día de ayer mi hijo salió de aquí de Aguascalientes a Guadalajara a las 6 de la tarde. Ya han pasado 14 horas y todavía no llegan. Supimos que una pipa volcó, pero está a un costado. Eso no impide la circulación en uno de los carriles. Pero repito, ya pasaron 14 horas y no se movilizan. ¿Me podría informar a través de su grupo de reporteros?
13: Buenos días, José Luis Morales. Yo también soy empresario y profesionista, y aún así les digo, viva Morena, aunque les arda. Viva.
14: José Luis, para el pendejo que dijo que López Obrador es el único que ha defendido a México de Estados Unidos, ay, güey, qué súper pendejo eres. Él no defiende a México, se están defendiendo ellos para que no se los lleven por rateros, corruptos, y todos van a caer, es el gusto que me va a dar.
15: José Luis, ¿qué tal? Muy buenos días. Dile al Zuli que no sea mentiroso. Su director técnico no es el más ganador, es el más beneficiado. Lo están corriendo porque nunca pudo ganar nada fuera de México.
16: Buenos días, jefe de jefes. Pues es más que obvio que el PG está dando casi, casi ya patadas de ahogado. Tiene miedo de que empiece a sonar su nombre y lo detengan, como a Maduro, como a sus amigos Maduro, como señalaron a Díaz-Canel de Cuba. Tiene miedo el PG.
17: Buenos días, José Luis. Yo escucho a La Mexicana. A ver, mis sisis, ¿cuándo habían visto que un presidente diera la cara y se le pusiera el brinco a Estados Unidos? ¿Cuándo han visto un presidente que le quitara todos los beneficios a los expresidentes que se robaban? ¿Dónde están los expresidentes?
18: Buen día. Nada más recordar que este mundial no lo solicitó Morena y fue aval porque, pues, por obligación, pero este es un evento privado. Y realmente que se muestre el país tal y como es. O antes todo lo maquillaban, venían los presidentes aquí a Aguascalientes y todo era bien. No, hay que ver la realidad. Tampoco tapar el sol con un dedo. Saludos a todos.
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20: Muy buenos días, este es el reporte vial. En estos momentos tenemos un accidente de tránsito en las calles Julio Díaz y Carolina Villanueva, esto en Ciudad Industrial. Tome sus precauciones, ya en este lugar se encuentran laborando policía vial, pero los dos vehículos se encuentran en medio de estas dos intersecciones. Recuerde que los vehículos que sobre todo sobresalen en este punto es puro tránsito pesado, por lo que se le pide que maneje con precaución, pero sobre todo respete los señalamientos de alto para evitar accidentes.
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0: Este momento, 9 de la mañana con 10 minutos hora del centro, las 9 con 10, mucha humedad en el centro de México, sin embargo el termómetro va subiendo, mire, estas horas le puedo reportar desde JLM Noticias, 22 grados la temperatura en Aguascalientes, México. Estamos de vuelta. Estamos en la tercera hora, es la hora número 3. Todos los días, 3 horas de noticias con José Luis Morales. JLM Noticias, sí, 36 años con usted. Nada más, 36 años. Los contaba hace días. Celebramos nuestro 35 aniversario al empezar la semana. Más de 9,000. ¿Se imagina? ¿Se imagina más de 9,000 programas? Más de 9,000 programas, como si fueran 9,000 conciertos. Esto dura 3 horas. ¿Se imagina un cantante 9,000 conciertos? Más de 9,000 programas. Y además, número uno, ¿eh? Y además, primer lugar en audiencia. JLM Noticias, JLM Noticias, primer lugar en audiencia. Déjeme revisar. Bueno, claro, le saludo a usted que va escuchando la radio Estéreo Rey. 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Saludo también a la gente de La Mexicana. 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Si te gusta leer, compra JLM Diario. Y si estás en las redes sociales, pues JLM Noticias. Muy bien, ya vamos por 700 conectados en Twitter, 1,000 conectados en YouTube, 800 conectados en Facebook. 1,000,000 de gracias. Vamos a revisar los números, 9 con 12 minutos. ¿Y cómo están los números? ¿Y cómo van los números? ¿Y cómo van las historias? Twitter, 142,296 seguidores. Y voy a las últimas publicaciones. No mames. Otra. ¡Qué mañana, carajo! Adán Augusto Facturero, Mexicanos contra la Corrupción, revela que una empresa facturera constituida en la notaría de Adán Augusto es el epicentro de una red de 10 compañías sin experiencia en obras hidráulicas, pero que ha obtenido más de 2,000,000,000 en contratos de la Conagua. ¡Qué chingonería! ¡Qué chingonería! ¡Viva Morena! En la notaría de Adán Augusto, una inexistente empresa que ya recibió contratos de más de 2,000,000,000 de pesos de la Conagua. ¡Pinches rateros! ¡Pinches corruptos! ¡Esos son los de Morena! ¡Oh, no mames! Y le digo, tampoco se me emocionen los del PAN y los del PRI. Ustedes son muy ratas también. Estos se pasaron. Estos son mucho más ratas y narcos y nacos. Pero eso no significa que los del PAN y los del PRI sean dioses, ¿eh? Si quieren regresar al poder y jamás regresar el poder a estos infelices de Morena, creo que hay mucho que autocorregir en la oposición. ¿En qué va a terminar esto? 13 de los 92 narcotraficantes que fueron expulsados de México y llevados a Estados Unidos solicitaron formalmente a la Secretaría de Relaciones Exteriores asistencia consular para ser repatriados y juzgados en México. No despierten a la criatura. Se hacen virales imágenes a Andrés Cerón, regidor de Morena del Puebla, sufriendo el mal del puerco en una tarde en su oficina. No. Te mamaste, Adán, te mamaste. No. Es una joya de fotografía. No mames. Quiero que lo vean. O sea, si ven esta foto te define Morena. ¿Quieres ver Morena en una fotografía? Entra inmediatamente a las redes de JLM Noticias. De, literal, al puerco le dio el mal del puerco. Y se quedó con su camiseta Rimbros, sí, de las que usa el Brian, el Kevin, de las que usan mis amigos, el Brian y el Kevin, y se quedó bien jetón en su oficina. La foto que define Morena en JLM Noticias. Viral. Le sale candidato Emilio Azcárraga para banquillo del América. Álvaro Morales alza la mano en vivo en Fútbol Picante. Quiere ser el técnico. Ese pinche sangrón americanista. Álvaro Morales quiere ser el técnico del América. Fíjese, ¿cómo estará el América? A ver, Zuli, ¿cómo estará la pinche crisis del América? Que hasta este güey, este tipo, este odioso cronista, odioso periodista americanista, quiere ser el técnico de las Águilas. El video que ya está corriendo mucho, se está viendo mucho, es este video de la masacre de Tiananmen de junio de 1989 allá en China. 9:16 a.m. Vamos al WhatsApp y siguen las historias. 449-122-5770.
1: Buenos días. Si el Cacas López Obrador anda con sus cartitas, según eso, dando detalles de lo que acontece, ya mejor que se lo lleven a Estados Unidos a declarar, ahí para que quede ya encerrado el güey.
2: Buenos días, José Luis. Que no se te olvide también el desmadre que hay aquí en Aguascalientes con el agua y con los pandilleros en las colonias.
3: Buenos días para la mexicana. Parece idiota que está diciendo que para qué le piden ayuda a Estados Unidos, que los de aquí no pueden, que tienes en el cerebro, tienes estiércol, idiota. Que no sabes que los que están gobernando son narcos, están con el crimen organizado, idiota, pendejo.
4: Muy buenos días. No sé para cuándo vayan a terminar el socavón que está aquí en Primer Anillo y José Cho Escobedo en Santa Anita.
5: Yo escucho a Stereo Rey, José Luis. Los chairos solo quieren que México se cubanice. Eso es lo que quieren, que México sea la nueva Cuba. Pero no, se equivocaron. Que no sean payasos.
6: Buenos días, José Luis Morales. Aquí te saludamos, echándole chingazos. Quiero reportar por medio de tu programa qué ojetes están las carreteras.
7: Buen día, nada más recordar que este mundial no lo solicitó Morena y fue aval porque pues por obligación, pero este es un evento privado y realmente que se muestre el país tal y como es. O antes todo lo maquillaban, venían los presidentes aquí a Aguascalientes y todo era bien. No, hay que ver la realidad, tampoco tapar el sol con un dedo. Saludos a todos.
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0: Son ya las 9 de la mañana con 20 minutos, hora del centro de México. Qué buena rola esta, ¿no? The Wasted Days, The Wasted Nights. Y es la música de Freddy Fender. Me encontré en las efemérides, que nace un día como hoy de 1937. Es un gran cantante norteamericano, longevo, ¿eh? Murió en el año 2006. Y lo estamos recordando. Este es clásico de clásicos, ¿eh? Y es de la música que escuchamos en Estéreo Rey, una estación JLM Radio, que es, por cierto, la estación oficial del Mundial. El Mundial empieza la próxima semana. Los horarios son de radio. La gente está trabajando. Y si estás trabajando, lo puedes escuchar a través de Estéreo Rey, una estación JLM Radio. Hoy es santo de los Panchos, de los Metrófanos, de los Quirinos y de los Felipes. Felipes, tengo muy buenos amigos, ¿eh? Muy buenos amigos, Felipes, un saludo a todos ellos. El clima tiene un comportamiento distinto, 16 grados mínima, 25 máxima, ya no tanto calor, y ya se generalizó el pronóstico de lluvias, es decir, muchos días de lluvia, gracias a Dios, para el centro de México. Gracias a Dios, qué bueno por el campo, qué bueno por México, qué bueno por Aguascalientes, aunque apenas caen las primeras gotas y la ciudad acusa el uso de malos materiales, la realización de malas obras, desnudan las lluvias, las cosas que no están bien hechas. Esa es también otra realidad. Nos pone en nuestro lugar, ¿no? Nos da nuestro mundo real, nuestro Aguascalientes real. Dólar 17.28 en casas de cambio y bancos que operan en toda la República Mexicana. Siempre me da mucho gusto recibir a mi querido José Juan Sánchez. José Juan Sánchez es la mano detrás de muchas de las cosas buenas que hace el gobierno de Tere Jiménez como jefe del gabinete. Es realmente el operador de muchos de los programas, el intelectual de muchos programas, y siempre que hay algún programa en beneficio tuyo, en beneficio de la gente, del gobierno de Tere, pues siempre viene con José Luis Morales, donde está la mayor audiencia, donde están todos los ricos, los pobres, hombres, mujeres, grandes y chicos. Y hace unos días estuvo aquí para presentar aquel programa de paneles solares que me contaba ahorita, y nos lo va a presumir al aire. Fue un éxito, fue de tal tamaño su compromiso que incluso José Juan dijo: voy a dar mi teléfono celular, mi teléfono personal, y la gente pudo hablar con él. Y hoy cientos de familias van a tener sus paneles solares financiados por el gobierno, cientos de familias en su negocio o en su casa van a tener sus paneles solares. Viene otro programa bien chingón que se llama Vivienda para Todos, y esas primicias se dan en el medio más importante, JLM Noticias. Mi querido José Juan.
1: Así es, José Luis, ¿cómo estás? Muchas gracias por...
0: Te veo listo, este te veo listo, eso, claro, eso claro. Dicen los chismes.
1: Estoy listo, así es. Y no, fíjate, muy contento porque si recuerdas, hace algunos días nos diste la oportunidad de presentar el programa de paneles solares para micronegocios.
0: Me acuerdo perfectamente.
1: Entonces fue un exitazo porque ahí les di mi teléfono celular y nos llegaron en unos cuestión de minutos más de 200 mensajes de WhatsApp. ¿Serio?
0: En minutos, más de 200 solicitantes que querían para su casa o negocio.
1: En el programa recibimos llamadas, mensajes, okay. Entonces nos da mucho gusto comentarte que ya 100 de esas personas ya fueron atendidas. Las otras 100 ya tienen programadas sus citas.
0: Okay.
1: Ya se les explicó, se les dijo los requisitos. Además también se nos acercaron proveedores, José Luis, que dicen: oye, pues yo tengo un negocio que instalo paneles solares, dame chance. También los anotamos.
0: Qué chingón.
1: Los vamos a agregar a la lista de proveedores.
0: La cadena completa. Fíjate, qué padre que en Aguas, si alguien fabrica paneles o al menos los instala, y quien los necesita, se pueden ver beneficiados con este programa.
1: Sí, y ya fuimos con varios en diferentes colonias. Te mandan, por cierto, muchos saludos.
0: Un saludo
1: ya a todos. Ya, por ejemplo, Sergio, allá, que es dueño de una carnicería, allá por Los Negritos.
0: Ok, va a poner su panel.
1: Ya él requiere 6 paneles, solicitó un crédito de 70 mil pesos.
0: Ok.
1: También.
0: Y lo que se va a ahorrar para refrigerar su carne.
1: Nos mandó mensaje por medio de aquí de tu programa. Fabián, que tiene un estudio de belleza, 4 paneles, un crédito de 50 mil pesos.
0: Ah, mira.
1: José Luis de Lomas del Mirador tiene una tienda de abarrotes. Él sí requiere 20 paneles porque tiene muchos refrigeradores y pidió un crédito de 200 mil pesos.
0: Es abarrotero. Se enteró aquí y imagínate lo que se va a ahorrar, José Juan. Que finalmente es el impacto. Cuando la gente lo vive, cuando ya calientas el agua con paneles solares o cuando das luz a tu casa o negocio con paneles. No, no, bueno, es un ahorradero de locura.
1: No, y fuimos con él y nos dijo, oye, usted estaba escuchando el radio con José Luis Morales, escuché el anuncio del programa, entonces me mandé mensaje y bueno, muy contentos porque tienes una gran audiencia, José Luis.
0: Sí, gracias
1: ahí,
0: a Dios.
1: Ahí nos dimos cuenta de que todo el mundo mandó mensaje.
0: Tan malo soy, tan vago soy, y mira, todavía me escuchan.
1: Fíjate. Y bueno, un gran éxito, va muy bien el programa, muchas personas y bueno.
0: Oye, lo retomamos para que la gente no se lo olvide, por si alguien más quiere, ¿esto aplica para todo el estado?
1: Para todo el estado, para personas que tienen un negocio y que tienen su recibo por encima del promedio, es decir, tiene un cobro por encima alto, del promedio, alto.
0: Y que te está comiendo, el costo de la luz te está comiendo, ya no puedes tener productos, mercancía, pues se te echa a perder. ¿Para ti está esto para qué? Porque los paneles ya van a ser tuyos, porque más está financiado, y el propio financiamiento sale más barato que pagarle a la Comisión Federal de Electricidad lo que hoy mensual o bimestralmente estás pagando.
1: Y no tienes que dar anticipo, no tienes
0: nada,
1: que
0: pagar nada. Eso porque te apoya el gobierno.
1: Claro,
0: es esto subsidiado. Es un tema de Tere Jiménez y José Juan Sánchez, cosa que yo presumo mucho, y yo quisiera que el alcance fuera mayor, porque quiero imaginarme, José Juan, tenemos para más gente.
1: Claro, hay mucho.
0: O sea, no hay límite.
1: La gobernadora dijo, entre más gente apoyemos mejor. Entonces, este beneficio va directo al bolsillo de las personas y todavía un beneficio mayor. Hoy te instalan el panel y durante los primeros 6 meses no vas a pagar nada al panel.
0: O sea, tienes plazo de... Fíjate, no hay enganche.
1: No hay enganche.
0: 6 meses de gracia.
1: Con eso,
0: 6 meses que no le vas a pagar
1: luz porque ya estás generando tu energía.
0: Ya ni le pagas a la CFE.
1: No.
0: O sea, ya no pagas ni luz ni a gobierno. Tú con eso te vas a capitalizar.
1: Sí, compras
0: vas a
1: producto,
0: ganar flujo,
1: pintas el local, ahorras para el panel o para sueldos.
0: Oye, ese por ejemplo me quedé con la duda, porque seguramente te lo digo. Ese abarrotero que me dijiste van a estar 20 paneles.
1: ¿Cómo,
0: no te dijo cuánto pagaba el mes de luz? ¿No te dio esa cifra?
1: Sí, bueno, él pagaba entre 10 y 12 mil pesos.
0: No, pues eso te acaba.
1: Sí. Al bimestre.
0: Y ahora 6 meses no va a pagar nada y cuando le pague le va a pagar al gobierno mucho menos que eso.
1: Así es.
0: Porque el financiamiento es a largo
1: plazo. Así es. Si pagaba, por ejemplo, 10 mil pesos, va a pagar 6 mil pesos y ese dinero ya no lo va a pagar a la Comisión Federal de Electricidad.
0: No va a pagar sus paneles en la financiera de ustedes.
1: Va a pagar este dinero al gobierno del estado, al sistema de financiamiento de Aguascalientes. Y, bueno, con la ventaja de que ya va directo para comprar su panel.
0: Sí, y es suyo, y te los quedas.
1: En un no mayor a 5 años, se va a quedar con el panel.
0: Yo los pago igual, así. Los pago igual, ya son míos y con eso tengo agua caliente y tengo luz. Y ya no tengo que pagar, ya no pongo tanto gas. Y ya no le pago a la Comisión Federal de Electricidad.
1: Sí,
0: es una maravilla.
1: Me comentaba una frutería, decía, oye, yo tengo mis refris y podemos instalar esos acondicionados. Claro, pues es que me decía, ahorita con el calor... Y se echa a perder muy rápido la ruta.
0: Sí, claro.
1: Entonces, bueno, es todo un beneficio que hay que aprovechar.
0: Oye, ¿nos darías el teléfono para
1: claro,
0: otra vez el tuyo, otra vez el tuyo o no?
1: Es el 449-399-6600.
0: 449-399-6600.
1: Ese es mi teléfono celular, con mucho gusto nos mandan WhatsApp.
0: 399-6600.
1: Así es.
0: Ok, entonces si tú eres pequeño empresario, microempresario, aprovecha este programa. Es una súper ayuda para tu negocio. Te vas a ahorrar un dineral. 449-399-6600 y vas a hablar directamente con el jefe del gabinete, con José Juan Sánchez, quien además viene hoy a anunciar algo muy perro, más chingón, que se llama Vivienda para Todos, José Juan. ¿De
1: Así
0: qué
1: es,
0: se trata eso?
1: José Luis, mira, te voy a comentar que este programa... fue por iniciativa de la gobernadora Tere Jiménez. Si tú recuerdas, en las anteriores administraciones no se había hecho tanto el tema de las viviendas social. Aquí en esta administración...
0: No, bueno, cerraron incluso, ¿no? A ver, había una idea.
1: Así
0: me acuerdo, tú eres mucho más joven que yo, José Juan.
1: Pero somos casi de la misma...
0: No te creas. Yo tengo 53, ¿tú?
1: No, yo tengo 49.
0: No, pues bueno, pero más o menos. Tú recordarás, así como el último gran gobernador constructor de vivienda, que hizo... que tuvo aciertos y desaciertos, porque eso pasa cuando haces muchas cosas, pero que en lo general creo que lo hizo bien, fue Barberena. ¿Te acuerdas que fue cuando el Oriente lo llenaron de viviendas? Por eso digo, unas las hicieron bien, otras las hicieron mal.
1: Barberena, él tenía una frase que decía, yo no prometo,
0: me comprometo. Pero ya luego los últimos gobernadores le dejaron a la IP la construcción de vivienda, dejaron que ellos construyeran sus alianzas con Infonavit, y el gobierno dejó de hacer vivienda, que yo creo que era muy bueno, porque era la vivienda más accesible para gente que no tenía ni seguro social, ni ISSSTE, pues era para el comerciante, el tianguista, para el taxista. Lo retomó Tere, me tocó conocer Tierra de Gigantes,
1: sí.
0: Me tocó ir con ella personalmente, fuimos a la entrega de una de las primeras casas, a unos polis, pues estaban chingonas las casas, eran de dos pisos y tenían su garage, o sea, tenían su lugar para un carro. Regresó el programa de vivienda, es decir, vuelve a tener vida el IBEA, así se llamaba, ¿no?
1: Sí, ahorita se llama Instituto de Vivienda, ISOP. Instituto de Vivienda.
0: Ok. Y cuéntame, entonces regresa a la vivienda, ¿con qué características?
1: Sí, bueno, a ver, primero, el objetivo de este programa es apoyar a las familias a que tengan su vivienda. Uh-huh. Una vivienda de calidad, una vivienda digna. Y como bien dices, a ver, es vivienda social, pero con la diferencia es que ahora nosotros como gobierno del estado ponemos la tierra. Entonces ponemos los terrenos, los constructores de Aguascalientes hacen las casas, uh-huh. Y obviamente te va a salir más barata la casa porque te va a ahorrar el costo del terreno.
0: Eso, o sea, lo está poniendo
1: gobierno del estado pone el terreno.
0: Si el constructor te tiene que cobrar cuando te vende una casa, te impacta la construcción y la tierra.
1: Así es.
0: Como aquí no les está costando la tierra, esa aportación de gobierno, el constructor puede impactar ese beneficio al consumidor final. Uh-huh. Y entonces va a ser más barata. ¿De qué estamos hablando? ¿De qué cantidades? ¿De qué metros? ¿Qué características tiene el proyecto?
1: Sí, mira, aquí lo importante es que sepa la gente que nos ve y nos escucha que este programa va dirigido a las personas que no tienen vivienda. Es decir, la esposa, el esposo dice, ¿sabes qué? Estoy rentando, me están prestando una casa, yo quiero tener mi casa propia. El cónyuge, que no tiene que tener vivienda tampoco, no tiene que estar afiliados al IMSS o al ISSSTE o al ISPEA. A todas esas personas que no tienen casa.
0: Es el olvidado de Dios. O sea, ese que no tiene ni Infonavit, ni Seguro Social.
1: Así es. Y que tiene un sueldo menor a 9,000 pesos. Por ejemplo, que tiene un sueldo de 9,000 pesos al mes, esas personas son las que pueden
0: para los más amolados
1: este tipo de viviendas. Y bueno,
0: y tener tu casa propia, no, bueno, conozco meseros, cantineros, yo soy de cantinas y del bajo mundo que siempre te piden eso. Su sueño es tener una casa propia y como no les pagan ni seguro ni nada, pues esa gente se la pasa rentando. Ahora van a poder tener su casa propia.
1: Así es.
0: ¿Y qué tienen que hacer, José Juan?
1: Mira, se tienen que inscribir a una página, a un preregistro en línea, que no te llevan más de 10 minutos. Hay que hacer un expediente digital. Ahora en el gobierno del estado tenemos expedientes digitales en internet donde te das de alta tu CURP, tu nombre, tu dirección, tu comprobante de domicilio, y tiene un apartado que dice vivienda. Ahorita les vamos a pasar los datos para que se puedan inscribir muy fácil. Si quieren mandarme WhatsApp también, los podemos apoyar.
0: Ahorita al final vuelvo a repetir el WhatsApp de José Juan. Por si a usted le interesa una casa, quiere usted tener su casa propia, pues igual le marca él y él le da los pasos.
1: Sí, es muy simple, José Luis. Se tienen que meter a la página aguascalientes.gob.mx. Uh-huh. Desde tu celular, ya todo el mundo tenemos smartphone, todo el mundo tenemos celular. Se meten, se dan de alta en el expediente digital y luego en la cuenta donde dice vivienda, y ahí establece los requisitos, que prácticamente son acta de nacimiento, CURP, y van a llenar un formato muy simple.
0: ¿Es ese?
1: Un formato muy simple, mira, donde van a decir los datos, ¿no? Los datos básicos.
0: Este es el preregistro, convocatoria de vivienda, mejoramiento, pues es mi nombre, CURP, nombre del cónyuge. Son apellidos, el domicilio actual.
1: Domicilio actual.
0: Que obviamente acredita que no es una. O sea, no se trata para darle una casa a quienes ya tienen una casa.
1: Así es.
0: Esto es casa para quienes no.
1: Eso es muy importante, ¿eh?
0: Esto es casa para quienes no tienen casa. ¿Tienes un cálculo de quiénes están en este supuesto social? ¿Una idea de cuántos hidrocálidos no tienen casa propia? ¿Se tiene una idea del padrón? ¿100,000, 200,000?
1: No, bueno, es como bien te decía, este programa ya tiene muchos años sin llevarse a cabo, y en esa etapa estamos identificando la cantidad de personas que requieren vivienda. Pero si tú te puedes aquí observar, bueno, tienen todos los datos,
0: ocupación,
1: cuánto gana al mes, incluso cuánto gana la esposa o si los hijos trabajan, Es importante que no tenga ni siquiera terreno. Es para la gente que quiere y necesita una vivienda.
0: O sea, rescatar a los de extrema pobreza, la gente más amolada de aquí, gente trabajadora, que no tiene seguro, que no tiene casa, que no tiene terreno, y que yo creo que tu sueño, mi sueño y el de todos, como familia, pues es tener tu propia casa, ¿no?
1: Así es, y por eso aquí viene, mira, lo de estudio socioeconómico, porque sí vamos a verificar, es importante que la gente sepa, que vamos a verificar que no tenga casa, que tenga un sueldo,
0: pues menor a los 10 mil varos.
1: A 9 mil pesos y que necesite una vivienda para poder habitarla. Porque es para habitarla, no es para rentarla. Es importante que la gente lo sepa. Uh-huh. Entonces, estos datos.
0: ¿Cómo está eso de habitarla? O sea, no es para que me la den y yo la rente.
1: Sí, no, no.
0: Es para que yo me vaya a vivir
1: claro,
0: ahí.
1: Claro que sí.
0: Y en lugar de pagar una renta, ¿qué haría? ¿Le pagaría gobierno?
1: Sí, no, le pagaría directo. Estamos viendo la manera de tener convenios con la banca, con diferentes bancos, para que el pago sea directo al banco, para que se le pague al constructor. Estamos viendo diferentes opciones, pero lo importante es que sí sepan que no es gratis la vivienda, ¿no? Anteriormente tenemos una cartera vencida de hace muchos años de la vivienda, de hace 10, 15 años, que la gente
0: nunca pagó.
1: Nunca pagó.

0: que nos regalen el dinero.
1: Sí, aquí en Aguascalientes hay gente muy trabajadora.
0: No, todos somos muy trabajadores. Y la idea es, si te van a dar tu panel, sí, ya no vas a pagar lo mismo que antes, pero vas a pagar.
1: Así es.
0: En lo de la vivienda es lo mismo, José Juan.
1: Así es, claro. Te estamos dando las condiciones preferenciales con menos costo, una vivienda digna de calidad, con el objetivo de que si tú anhelas tener tu vivienda propia, la puedas adquirir por medio de este programa social de gobierno del Estado.
0: Y que es patrimonial, es una inversión patrimonial. Claro.
1: Entonces, este proyecto es a corto, mediano y largo plazo para poder tener, ya estamos ya construyendo las primeras casas en varios municipios y en varias colonias. Entonces, José Luis, este programa que estamos presentando hoy aquí en tu programa de JLM Noticias, es importante que la gente lo aproveche.
0: No, te van a caer más que los paneles, pues es que es muchísima la gente que quiere una casa. A mí me preguntan diario, ¿cómo puedo conseguir una casa? Años les dije, pues ya cerró el IBEA, pues tienes que buscar Infonavit. No, es que no tengo seguro social, entonces no tengo acceso al Infonavit. Pues a rentar, mi hermano, y así están llenas vecindades y fraccionamientos de casas rentadas. El que hoy uno le diga a su esposa, oye, ya vamos a tener casa propia, no, pues les vas a cambiar la vida.
1: No, y tú ya las viste, las casas están muy bonitas, muy amplias. Tienen hasta jardín para que pongas tu asador, tienen para estacionar tu carro.
0: Yo mismo grabé ese video, a ver si lo podemos retomar. Ah, Dani, lo subimos hoy a redes. Fuimos con Tere a grabar una de esas casas y pueden después ser tu carnita asada. Y la vi una ya medio arreglada y dices, ah, caray. Así no eran las casas que daban antes. Incluso ella pidió más espacio físico.
1: Así es, sí, fue una condicionante que la gobernadora Tere Jiménez dijo.
0: Sí, dijo, Palomares no.
1: Sí, exacto.
0: Sí, sí.
1: Sí, claro. Entonces hay que aprovechar, José Luis. Yo les propongo que por medio de mi WhatsApp, el 449-399-6600, nos pueden mandar un WhatsApp para pedir informes y les vamos a mandar el video cómo darse de alta, las instrucciones, para que sea muy fácil. Les decía que no se tarda más de 10 minutos y este es un preregistro en donde la gente interesada se va a anotar, el personal del Instituto de Vivienda va a revisar, va a analizar que cumpla con todos y cada uno de los requisitos que establece la convocatoria. Después de eso ya les van a hablar para que puedan llevar sus documentos y que puedan verse beneficiados con este apoyo de vivienda social.
0: Oye, para cerrar, José Juan, ¿de cuántos proyectos estamos hablando en materia de vivienda? No quiero decir el número, creo tenerlo en la cabeza, pero no me quiero equivocar y no quiero decir algo que no puedo confirmar. ¿De más o menos cuántas casas estamos hablando?
1: Mira, este es un proyecto muy ambicioso que abarca 15,000 viviendas.
0: Yo me quedé en 10,000.
1: Sí.
0: O sea, para que se den una idea, este programa que hoy se anuncia puede llegar a 15,000 familias. 15,000 familias, que muchas más están escuchando JLM Noticias, pueden aprovechar esto. O sea, este pedo es para que hoy mismo marques este teléfono, te inscribas en el preregistro y aproveches que es un proyectazo que José Juan Sánchez nos viene a presentar como jefe del gabinete de Tere Jiménez. Esto es una joya, mi querido José Juan.
1: Claro que sí, es en corto, mediano y largo plazo. Este proyecto ya inició, el proyecto de vivienda para todos ya inició. Ya se han dado las primeras casas. Me refiero que es corto, mediano plazo, porque bueno, todas las casas no se pueden construir en 3 meses.
0: No, claro, ¿verdad? Que no.
1: Es en varias etapas, pero bueno, es importante que la gente interesada ya se inscriba, se anote en el preregistro y podamos darle seguimiento a este tema.
0: Pues no te vas a dar abasto. El teléfono, quieres tu panel solar, sigue el programa abierto, pero si quieres tu casa propia, toda tu vida has soñado con una casa propia. Y tu patrón no te paga Infonavit, no tienes esos beneficios sociales, laborales, marca el 449-399-6600. Repito, 449-399-6600. Te va a contestar José Juan Sánchez, él personalmente. Y él nos va a ayudar a que tengas tu casa y tus paneles solares. Esa es una chingonería, una entrevista de gran utilidad para nuestra audiencia, José Juan. De verdad, gracias por siempre reservarte estos anuncios para nosotros. Sabes que, en efecto, en el nivel más alto nos escuchan, pero a mí lo que más me emociona es que la persona más pobre de Aguascalientes está escuchando a José Luis Morales y puede encontrar contenidos de utilidad. Esto les va a cambiar la vida a cerca de 10 mil, 15 mil familias. Imagínate lo que significa para nosotros, José Juan. Imagínate lo que significa para la gente. Yo creo que lo sabes.
1: Sí, claro, y por eso damos la primicia aquí en JLM Noticias, porque sabemos de tu audiencia, sabemos de tu alcance, y ojalá este programa llegue a todas las personas que necesiten una casa y quieran tener

0: su vivienda digna, de calidad, bonita, en un espacio amplio, para que puedan tener su propiedad, su patrimonio, como bien decías.
1: Pues te felicito a ti, felicito a la gobernadora, y corran la voz. Yo lo escuché, sí, lo escuché a José Juan Sánchez con José Luis Morales, es real. Nos van a dar casa a más o menos 15,000 familias, pero casas, las que yo vi, eran hasta de dos pisos. Tienen hasta lugar para terraza, para asador. Es decir, se hacen las cosas, pero se hacen con dignidad. Gracias, José Juan. Teléfono 449-399-6600. ¿Algo más que quieras decir, José Juan?
0: No, pues mándenos un WhatsApp a ese teléfono. También en mis redes sociales estoy como José Juan Sánchez Barba. Ahí también damos a conocer los diferentes programas que tenemos. 62 secretarías en el gobierno del estado. Tenemos muchísimos programas en apoyo para los niños, jóvenes, adolescentes, estudiantes.
1: No dejes de venir, hermano. Para ¿sabes qué también pasa con muchos programas sociales? Que si la gente no los aprovecha es porque no los conocen.
0: Así es.
1: Si los conocieran, porque luego a veces ese dinero termina el año y se tiene que regresar porque no se utilizó.
0: En este gobierno no pasa esto, ¿eh?
1: No debe haber subejercicio.
0: Y porque, bueno, tenemos muchos apoyos, pero sí, con todo gusto, muchas gracias por el espacio, José Luis.
1: No dejes de venir, hermano, porque si traes buenas noticias para mi gente y eso me da un chingo de gusto. Esto es justicia. Tarde o temprano vas a tener tu casa y en tu negocio tus paneles solares. Gracias, José Juan Sánchez.
0: Muchas gracias.
1: Un abrazo, hermano.
0: Nos vemos pronto. Saludos.
1: 449-399-6600, son las 9:43. Ay, don Alan Capetillo, hoy es jueves. Sí, jueves editorial del antifeminista número uno de Aguascalientes. Don Alan, ¿cómo le va? Buenos días.
2: Muy buenos días, Pepe. Muy buenos días a ti y al auditorio de La Mexicana. Estimado Pepe, desde la más arrogante y absurda de las ideologías, los consejeros del Instituto Estatal Electoral decidieron discriminar la semana pasada a todos los hombres en 6 municipios del estado. Discriminar a todos los hombres y tratar como idiotas a la totalidad de las mujeres, quienes en su conjunto, al parecer, no deben tener la libertad de elegir libremente a quien les pueda gobernar. Hay que empoderar a las mujeres, pero sin respetarles el poder de votar libremente, no sea que sean las propias mujeres las que, votando, elijan ser gobernadas por algún hombre. Porque sí, según el curioso criterio ideológico de nuestros defensores de la democracia en Aguascalientes, por una supuesta deuda histórica anterior a que la mayoría de los ciudadanos y ciudadanas nacieran, en la próxima elección los municipios de Asientos, Cocío, Rincón de Romos, El Llano, Calvillo y Jesús María deberán ser obligatoriamente gobernados por alguna mujer, sin importar la libre voluntad de sus electores ni el derecho a ser votados de cualquiera de sus ciudadanos. Y no, Pepe, que nadie malentienda. Aunque no son una mayoría, mujeres con vocación y capacidad para gobernar existen y han existido en Aguascalientes. Ahí están, solo por señalar algunas, mujeres como la brillante Lorena Martínez, la imbatible Margarita Gallegos en San Pancho, o la muy disciplinada y trabajadora gobernadora del estado, Tere Jiménez. Mujeres que compitieron por el poder y que con su capacidad, disciplina, trabajo y en igualdad de condiciones y sin necesidad de ninguna cuota, les ganaron a todos los cabrones que intentaron detenerlas. Es cierto, no son muchas, porque fácil nunca ha sido la lucha por el poder y porque siempre ha sido y serán muy pocas las mujeres con la excepcional vocación para enfrentarse al desgaste y los sacrificios que conllevan las responsabilidades públicas. Porque el desgaste, el enfrentamiento, la tensión y los riesgos que conlleva el ejercicio de la política son costos que una mayoría de mujeres eligen no asumir y están en su derecho. Por ello, Pepe, aunque se contradiga la ideología dominante y aunque les explote la cabeza a las feminazis, lo cierto es que si no hay más mujeres ejerciendo la política es sencillamente porque una inmensa mayoría de ellas simplemente elige no hacerlo. Cosa que, por cierto, no las demerite en ninguna forma, pues elegir libremente su plan de vida no las hace menos dignas, ni menos capaces, ni menos valiosas como seres humanos en ningún sentido. Grave irresponsabilidad es, por tanto, el capricho ideológico con el que la autoridad electoral ha liquidado en días pasados los derechos y las libertades de los ciudadanos de la mitad de los municipios del estado. grave irresponsabilidad cuyos alcances apenas comenzaremos a dimensionar cuando esas candidaturas, impuestas desde el escritorio y no desde la voluntad popular, terminen gobernando no por mérito, no por liderazgo, no por arraigo, no por capacidad, sino por obedecer una fórmula burocrática diseñada para satisfacer una ideología irracional. Porque los municipios, Pepe, no necesitan floreros ni experimentos ideológicos. Necesitan gobiernos capaces. Y cuando el poder se reparte por cuota y no por competencia, el resultado casi siempre es el mismo: la degradación de la democracia, la humillación de los electores y un pueblo condenado a pagar en los costos de la soberbia de unos cuantos iluminados. Estimado Pepe, hasta aquí mi comentario. Como siempre, un gran saludo a ti y al auditorio de La Mexicana.

0: Bueno. Ya no tienen técnico.
1: El campeón.
0: Ya no tienen técnico. Llegó un güey anoche de México para hacerles el paro. Bueno, ¿cómo está la crisis del América? Que hasta un periodista que se llama Álvaro Morales, que es el gurú, así como la voz del América. ¿En dónde está? En ESPN, ¿no? En ESPN. Sí, sí. Ya se candidateó para ser técnico de la América. Ah. El pinche nivel de crisis. Yo hago una pregunta en serio. ¿Quién está peor hoy? ¿Morena o el América? ¿Morena o el América? No, andan para
1: nivel de crisis. Un equipo que hace 3 torneos fue tricampeón, llegó a la final en la Conca Champions, más títulos que nadie en todo el mundo mundial, sí tenemos entrenador.
0: No tienen. Ay, en este momento, siendo las 9:49 la fecha que marca 4 de junio del año 2026, teniendo una temperatura de 23 grados, en este momento no hay técnico.
1: A ver, que no lo hayan presentado. No, que no lo hayan presentado es diferente.
0: Está vacante.
1: Que no lo hayan presentado de manera oficial es diferente. Ahí le va. Digo, nada más para darle un dato. A usted no, porque usted siempre todo va. A ver, hace 3 semanas André Jardinés se reúne con la directiva de las Águilas del América para planear este siguiente campeonato y no los agarren las prisas.
0: ¿Usted estaba en la reunión?
1: Sí, yo estuve en la reunión. Así es, estuve a un lado.
0: Emilio,
1: Jardiné.
0: ¿Y usted?
1: Baños y yo. Ahí estábamos los 4. Entonces Jardín le dice, aquí está mi lista de los refuerzos, pero lo más importante, aquí está la lista de los jugadores que tienen que salir de las Águilas del América, que ya no van acorde con mi idea futbolística, que en el vestidor me están causando ruido y con esto no puedo hacer nada. Ahí está la lista, ok. De los refuerzos, de los 4 refuerzos que pediste, te vamos a dar 1 o 2. Pero de la lista que tú quieres que se vayan, no. Es más fácil despachar a 1 que despachar a 5 o a 6. ¿Qué dice Jardín? ¿Saben qué? Muchas gracias, con permiso. Me voy. Hace 3 semanas de esta reunión, ¿qué pasa? Que el señor Guillermo Almada termina su contrato con el Real Oviedo el 30 de mayo, el 31 de mayo, el 1 de junio ya es libre, un técnico libre. Ah, entonces ahora sí, se arregla todo esto, se hace oficial por la mañana que ya no está o ya dejó de ser el técnico André Jardiné y ya en la tarde pues ya comienza todo, pero prácticamente está cerrado Guillermo Almada como estratega del conjunto de las Águilas del América. Así de sencillo y así de fácil. Y nada que, ay, no tienen, y que se fue y que tiró el equipo y que mi abuelita en llanta sería bicicleta. No, ya olvídese de eso. Así como se lo estoy platicando, así sucedió con las Águilas del América. Punto. Tan, tan.
2: A su pregunta.
0: ¿Mandé?
2: A su pregunta.
0: No hay técnico.
1: Yo ahorita llego
0: a tocar la puerta de Cuapa. Buenos días, a sus órdenes, señor.
1: No, ni le van a abrir.
0: Quiero hablar con el técnico de la América. No, pues no hay. Hablar con el técnico. Él no sabe que no si tenemos la presentación.
1: No tenemos.
0: Señor,
1: el América
0: me urge
1: ni está
0: notificar
1: no está entrenando
0: al técnico
1: del
0: América.
1: No está haciendo nada, señor.
0: Se hicieron cambios después del Mundial. Estas van a ser las reglas en México del fútbol. Necesito notificar a cada técnico del fútbol. Ah, muchas gracias.
1: Le vamos a dar
0: ya
1: el dato.
0: Ya fui a 17. Me falta uno. ¿Quién es el del América? No, pues no tenemos.
1: Sí tenemos. Déjelo aquí y cuando venga se lo entregamos.
0: No lo quiero ver.
1: Bueno, pues que no me escuchó.
0: Lo tengo que entregar en propia mano. Me dijo infantil. Tino, se los das en la mano.
1: Órale,
0: no,
1: pues
0: no hay. No hay técnico.
1: Sí, no hay.
0: Una crisis. A ver si no termina Álvaro Morales siendo el técnico de la América.
1: Ay, por favor. Bueno, André Jardiné, desde aquí, desde La Mexicana, muchas gracias. Gracias por los títulos, gracias
0: muchas
1: por
0: gracias
1: la gracias gloria.
0: Y lo
1: gracias
0: corren,
1: por el ADN que nos
0: hacker,
1: diste.
0: ¿Te acuerdas?
1: Gracias por hacernos más triunfadores, por hacernos ese ADN ganador, campeón. Y sobre todo, hermano Águila, mi rata, por ese gran dolor que le causamos a los antis, a los chairo chivistas, cada campeonato, cada bicampeonato, cada tricampeonato, les dolía, les ardía.
2: Y le sigue doliendo,
1: así es. Oiga, por cierto, Oso, ¿no dejaron la imagen que le mandé a Adán? ¿No la dejaron puesta ahí? A ver si te ayuda. Digo, por el dato que nos había pedido el señor. Si no, aquí con mucho gusto lo hacemos, pero si la dejó y la mostró. Ah, ¿ya está listo? Ahorita te la mando. Bueno, ahorita se la mandamos, pues, ¿para qué? Para que luego no digan que a Chuchita la bolsearon y que no sé qué. Bueno, ¿qué más? La selección nacional, fíjese lo que dice Javier Aguirre, que hasta el momento no tiene definido el 11 titular, es decir, que va pues al Memo Ochoa y 10 más, que no tiene definido el 11 titular a una semana prácticamente de pues inaugural, de que México haga su debut en el estadio, bueno, Ciudad de México a la 1:00 p.m. a través de Estéreo Rey, pues que no tiene definido todavía cuál será el 11 titular de Javier Aguirre. Por cierto, que hoy la selección nacional estará teniendo actividad a las 8:00 p.m. a través de Star TV ante Serbia. El último compromiso, veremos cómo le va a la escuadra tricolor de Javier Aguirre. Uh-huh. También, bueno, pues en la NBA, la gran final, los Knicks volvieron a vencer, pues están imparables, 105-95 los Spurs. Además, en Grandes Ligas, los Yankees perdieron, gracias a Dios, 5-4 ante los Guardianes. Los Yankees, 7-0 Arizona. Van bien mis Dodgers con 34-22, pero el mejor equipo...
0: Sí, la América no.
1: Está bien, o sea, el América no está jugando. No vamos bien. Estamos en crisis, somos el equipo más ganador. Bueno,
3: descansando.
1: Así es, y calificamos a más liguillas y todo. Calificamos a más liguillas.
0: El único equipo tetra campeón es Chivas.
1: Que no, ya le tengo la lista. Ya, ahorita cuando esté el dato, me lo muestras, abuelo.
0: El tetra campeón en la historia de Chivas.
1: Bueno, Bravos, 7-3 Azulejos. Los Bravos sigue siendo.
0: 1, 2, 3, 4, 5.
1: ¿Cómo si? Tetra campeón son 5. No, Pitágoras es un.
0: 4.
1: Tetra campeón.
0: Pentacampeón.
1: No. A ver.
0: Error.
1: Tetracampeón son
0: 1,
1: 4.
0: 1, 2, 3, 4.
1: Por eso, no son... No,
0: es ustedes cierto, tres. No, es ustedes cierto. Tres. No, es ustedes son tricampeones. Nosotros somos...
1: Fue la nocturna, ¿verdad, mi rata?
0: Nosotros somos 4 veces campeones. No penta. Sí, error mío. No 5 veces. Sí. Es que unos, con tantos títulos me confundí. No es pentacampeón. Sí,
1: mire, ahí le va. Sí. Ahí le va.
0: No. Tetra campeón, 4 veces campeón. A mí no me metes su tricampeonato.
1: No, lo voy a meter. ¿Vete
0: de dónde vas a sacar tu cuatro?
1: No, aquí está. Aquí está.
0: ¿De dónde?
1: Aquí está. Aquí está. Goles y cifras oficiales de la Liga MX. Aquí está. Aquí está. Aquí está. Yo no voy a decir nada. Aquí está.
0: Tu chat, Electra GPT.
1: No, aquí dice. ¿Qué dice? A ver, léle, mi rata. Yo no voy a decir.
0: En Electra.
1: Dice aquí arriba. A verle. ¿Qué dice?
0: ¿Qué dice?
4: Goles y cifras oficiales.
1: Ahí está, goles y cifras oficiales. Ahí está, MX, ahí está. Fíjese.
0: Equipos tetracampeones.
1: Equipos que han sido tetracampeones en la Liga MX. Y ahí está la imagen para la gente de Star TV.
0: A ver,
1: Reforma, el equipo Reforma. La temporada 1908-1909, okay. 1909-1910, 1910-1911.
0: Sí, ya, ¿para qué dice los pinches años?
1: Pues nomás 4. España. El equipo de España en la 13-14, 14-15, 15-16, 16-17. América. Ajá, América. En la 24-25, 25-26, 26-27 y 27-28.
0: Y les veo
1: el
0: Francisco y Madero.
1: El América. Y luego viene, sí, el engaño sagrado, 58-59, 59-60, 60-61 y 61-62. Pero el América fue... Antes que el engaño sagrado,
0: la mamada
1: tetra
0: que
1: campeón.
0: De decir el
1: ¿cuál mamada?
0: 1920. Fíjense, en la época de la revolución.
1: Ay, bueno, ahí están las imágenes.
0: Jugaban a balazos.
1: Para estarte bien, ahora sí.
0: No es lo mismo que el México de los 60.
1: Sí,
0: de los 60.
1: Ahora sí.
0: Entre 1950 y 1960, sí. Cuando ya jugaban con pelota redonda.
1: Ah, sí, ándele pues.
0: No era el juego de pelota a pie, a pedradas.
1: Sí, está bien.
0: En la revolución.
1: Y en esos 60, ¿cuántos equipos eran?
0: Imagínense.
1: ¿Cuántos equipos eran?
0: 1920, ni estadios había.
1: Ándele,
0: unos
1: pues.
0: Eran, sí.
1: Ándele, pues. Está bien,
0: fíjese,
1: está bien.
0: La final fue aquí en la Convención Revolucionaria.
1: Sí, está bien, en el Teatro Morelos. Está bien, no, ándele, pues. No se preocupe.
0: Una final en el Teatro Morelos. Les juro, no había estadio, señoras
1: sí,
0: y señores.
1: Sí, no había
0: en los 60's,
1: nada, no.
0: Ya había
1: no,
0: estadios.
1: Sí, sí.
0: O sea, desde la era real del fútbol,
1: sí.
0: Chivas. Entonces, no diga que el más ganador no es América el más ganador.
1: Ahora no.
0: Siempre dices,
1: ganador.
0: No.
1: Tiene 16 ¿cuándo? Títulos, no, señor. No. 16
0: y
1: títulos.
0: Y dijo consecutivo, no los tiene.
1: Ay, entonces, ¿qué le acabo de dar de las cifras?
0: Chivas
1: que no lo escucho.
0: Tiene en la era del fútbol.
1: Resulta,
0: el fútbol como lo conocemos hoy.
1: Ahora
0: hombres,
1: que antes no.
0: Seres humanos con shorts, con pantalones, con pelota. No caudillos de la revolución.
1: Ándele, pues. Fíjate.
0: Y si nos metes gol, ahorita te denunciamos. Con Venustiano Carranza.
1: Ah, sí, ándele pues.
0: Ahora, y vamos a hablar a Pancho Villa.
1: Está bien.
0: Oiga, don Pancho, ¿que quién gana? Está pues bien. El América, dáselo.
1: Está bien. Fíjate, está hablando eso de un... No, de un equipo, de un equipo que
0: el campeonato lo consiguen de la Revolución Mexicana.
1: Sí, está bien,
0: lo acaba de decir.
1: Pues. Yo le estoy dando los 1920, datos, usted me lo pidió los datos.
0: Oficiales.
1: 24, 25, 25, 26, 26, 27, 27, 28, 4 veces campeón de manera consecutiva, ya que los otros hubieran sido ni siquiera, a ver, pero ¿para qué discutir de usted? O sea, está presumiendo de campeonato de alguien, un francés, inventó el engaño sagrado.
0: Nuestro origen es de caché. Eso sí,
1: un francés, fíjate.
0: Nuestro origen es de caché.
1: Para empezar, nosotros sí nos inventó un mexicano, la verdad, el récord. O sea, para empezar, ya después ya ahí se están agarrando.
0: Qué bueno que reconoce que tengo sangre francesa.
1: Sí, sí, lo
0: reconoce. Qué bueno que lo reconoce.
1: Sí, sí, sí.
0: No soy güero de rancho, soy güero francés.
1: Está bien, está bien. O sea,
0: sí, somos los de Chivas. Tenemos sangre fina.
1: Estamos en otro tema.
0: Ya sentados en México.
1: Los chairo chivistas.
0: Ya echamos raíces.
1: No entiendo. Está
0: en
1: bien.
0: La tierra azteca, pero sí. Venimos de Francia, la verdad. O sea, por eso Chivas es tan fino.
1: Está bien, señor. No tiene usted razón. Si usted eso no vale. No vale. No vale.
0: De la coladera de Santa Úrsula.
1: Sí, sí, no vale.
0: Abajo de Coapa, imagínate lo que hay allá.
1: No, ustedes no, sí.
0: ¿Qué pasó, manito?
1: Una ciudad elegante y todo, sí, sí, sí, de primer mundo. Sí, no se preocupe, está bien, no está bien, no se preocupe, está bien. Felicidades después por su tetracampeonato.
0: Muchas gracias.
1: Tetracampeonato, que digo que ya son cinco, ¿verdad?
0: Oigan, yo casi los dejo porque para que vayan a buscar técnico.
1: Sí, no es necesario, ya tenemos, no se preocupe, ya tenemos.
0: No te tardes porque ya hay que ir a conseguir técnico, no hay, güey.
3: Ahorita estamos descansando.
0: ¿Así?
1: Exactamente.
0: ¿Cómo está, ratita?
3: Bien, bien.
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0: 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O sea, sí. Nosotros no somos Radio Patito, ni Radio Capullo, ni Radio Plátano. No. Nosotros estamos hablando de JLM Radio. 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
1: Te hablan.
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3: Y arrancamos con el 2x1 desde la 1 de la tarde.
1: Ah, ya lo bajaste a la 1.
0: Es que los partidos son a la 1.
1: Sí, sí, sobre todo en la Nación, en la México.
0: Es a la 1. Entonces, desde la 1, desde que esté el himno nacional.
3: Ya estoy. Salud.
0: Con dos. Sí, sí, porque es el 2x1 y es uno en la izquierda y uno en la derecha. Mexicanos al grito de guerra.
1: Sí, el primero es a la 1, los siguientes dos son a las 7. A las 7, los siguientes dos partidos de México.
3: 2x1.
0: Puta, o sea, imagínate, de 1 a 3, luego los comentarios finales, el resumen,
1: así
0: la
1: es.
0: Repetición.
1: El análisis.
0: Y sabes que, compadre, nos quedamos a ver el otro.
3: Ya estamos aquí, alcanzamos a ver 2x1.
0: Ya alcanzamos el 2x1. Pídase otros 2 pomos.
1: Así es, y los siguientes 2 juegos a las 7, mi rata.
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3: Pantallas gigantes y ahora hasta en el baño vamos a poner.
1: Ah, caray, ¿en serio?
3: Por aquello que penal para el América, que diga penal. Ay. ¿Cómo quedó? ¿Y tú en el baño? No, ahí está la tele en el baño.
0: Te encuentras un amigo que los dos le van al América. Oye, hermano, pues vamos al baño un rato. Vamos. 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Y ya se van de la mano. 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Se van y
1: ¿cómo,
0: ay,
1: ¿cómo sabes?
0: Y de pronto. ¡Gol!
1: ¡Ay, ya
3: arriba la Chiva!
0: ¡Hasta el fondo!
1: ¡Ay, Dios mío!
3: Pues ay, sí, así es, hasta pantallas en el baño.
0: ¡Compadre, sáquela más pa' adentro!
3: ¡Déjela, compadre!
1: Ay, okay, la data.
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1: Everecua.
3: Sí, oh, ya me vi. Ya me perdí.
0: Y ligadito también a la feria y luego al mundial.
1: Sí, ¿no?
3: Y las posadas.
1: Festival de calaveras.
0: Se van a adelantar. No, se van a adelantar posadas a septiembre. Este está como Maduro. Ah, sí. Ya ves que Maduro
1: adelantó la Navidad.
0: Sí. Como seis meses el güey.
3: Sí. Se acaba el mundial y empezamos con las posadas.
0: De hecho, dicen que ya le pusieron ahorita su arbolito de Navidad ahí en el bote.
3: Ya nos tenemos. De hecho, va a ser la novedad en el mundial. Ya. Van a ver su arbolito de Navidad. Se sienten los güeyes navideños.
0: Qué espíritu navideño, ¿no? Es la celda de Maduro, güey. Es que ya empezó la Navidad también él.
1: Qué bárbaros.
0: Cuatro direcciones tenemos. Estamos aquí junto al INEGI. Estamos en Santanita, en Primer Anillo.
1: Así es.
0: Estamos en el perímetro federal, que sigue precioso, muy bonito. Estuve en San Marcos a media semana. Qué bonito el jardín, qué bonito Venustiano Carranza, qué bonito está nuestro centro, ¿eh? Y pues ahí a la distancia vi la cantina Colosio.
1: Sí, la vista al mar.
0: 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Colosio. La mega, sí, mega, sí. Mega. Mega. La de los duros.
3: La de los
0: cacahuates.
1: Sí.
3: Ya saben que se los acostumbro con mucha salsa.
0: Te hablan, Celi.
1: Oh, aquí te la dice, ¿de aquí para allá? ¿De aquí para allá?
0: Tú dile. ¿De aquí para
3: allá? Tenemos aires infantiles, ¿eh?
1: Yo tengo la salsa, tiene vinagre. A mí cacahuates ni me gustan.
0: Bueno, señores, yo los dejo para que se vayan a buscar.
1: Ándale,
0: técnico.
1: Pues. Ah, sí, okay. Que sí. Sí,
0: dejo a los está americanistas.
1: Bien. Está bien.
0: Si no tienen algo bien mejor que hacer, les recomiendo, vayan a buscar técnico, sí, porque ándale, no tienen pues técnico.
1: Está bien, no se preocupen.
3: Estamos de vacaciones.
1: Sí, ¿qué
0: queremos? Conductor de televisión, sí. Quiere ser el técnico de la América. ¿Cómo le cae ese Álvaro Morales a usted?
1: No, ni bien ni mal. Es parte de su show, de su trabajo, de su perfil. Él tiene director técnico, sí, tiene título, pero no. No,
0: ¿sí? ¿En serio?
1: Sí, sí, tiene título. ¿Cómo? De director técnico, sí.
0: Sí, director técnico.
1: Sí, así es.
0: Ah, mira.
1: O sea, cualquiera lo puede hacer, no
0: yo
1: precisamente.
0: Sé, en el América cualquiera
1: no,
0: lo puede
1: no,
0: hacer.
1: No, precisamente tienes.
0: Estoy de acuerdo contigo.
1: No, mientras pagues y te prepares, lo puedes hacer, no precisamente
0: pues
1: tienes
0: es cierto,
1: que ser.
0: El exgobernador de Jalisco, Alfaro, es técnico.
1: Pues sí, también. Sí,
0: tiene su título de técnico.
1: Pues Mourinho nunca fue jugador profesional de fútbol y es técnico, y va al Real Madrid, o sea, no es una limitante ni nada. Es
0: la rata es técnico.
1: Ah, sí.
0: En bebidas espirituosas.
1: Así es, con especialidad en embriaguez.
3: Esa es mi especialidad.
0: Doctorado. Honoris causa.
3: Pero sí, hola.
1: Es
3: honoris causa, sí.
0: Expertis causa. Expertis mortis. Y además es técnico en Harley.
1: Ah, qué bárbaro.
0: Me arregla las Harley.
3: Pero lo mío, lo mío, el de Berecue.
1: Sí, el de Berecue.
0: Se le da más.
1: Sí. Ya lo
3: aparte, licenciado en asuntos sin importancia.
1: Ese ADCB.
0: Es como ocho títulos este muchacho.
1: Sí, sí.
0: Tiene más títulos que el América.
1: Sí, claro.
0: Este sí es pentacampeón.
1: Sí, pentacampeón.
0: Este tiene cinco títulos.
3: Sí.
1: Qué bárbaro, mi
3: rata. Yo sí presumo.
1: Eso.
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1: Así es.
0: 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Ahí nos vemos, mi ratita.
3: Amén.
0: Que les vaya muy bien. Zuli, que nos avisa al rato.
1: Pues ya le estoy diciendo que Guillermo Almada es el técnico. Sí, evidentemente no va a ser presentado ahorita a las 10 ni a las 11. No, van a esperar
0: tiempo.
1: Sí, está ahorita con la fiebre del Mundial. En 2-3 días más seguramente va a aparecer ya. Cuando el equipo comience pretemporada, y va a aparecer
0: ya Guillermo Almada. Se va? ¿A Brasil?
1: No, pues tiene ofertas en Brasil. Y ofertas importantes, seguramente. Bueno. Y aquí en México no va también uno que le levante la mano y le ofrezca chamba.
0: Sí, no va a faltar.
1: Así, no es. Pero no, yo creo que se va a tomar un descanso y a lo mejor regresa a Brasil.
0: Muy bien.
1: Así es.
0: Que le vaya muy bien, señor.
1: A usted también, cuídense mucho.
0: Que le vaya muy bien, ratita.
3: Muchas gracias, señor.
0: Aquí nos vemos en 8 días, que es la inauguración del Mundial. Ya son las 10 de la mañana, literal, 10 de la mañana, 7 minutos, hora del centro. Esto es JLM Noticias en el cierre, 449-122-5770.
4: Muy buenos días, licenciado José Luis Morales. Amigos radioescuchas, muy buenos días. Mira, José Luis, en mi opinión, el Buchanan's es para nacos. Es un whisky muy chafa, muy barato. Vale 1,000 pesos en cualquier licorería. ¿Quieren tomar fino? ¿Quieren tomar bueno? Tomen un coñac XO, una buena botella de champagne cristal, un buen vino de mesa, Chateau Lafite. Pero pues, tan jodidos, puro morenaco, no les alcanza ni para un litro de pulque. No, tan jodidos con sus bucanas.
5: Ya ese güey que dijo que Jardín, que dice que el más beneficiado es pendejo. Lo que pasa es que no lo dejaron seguir porque él pidía cambios, bajas y altas en el América y no se lo pudieron dar mejor, él se retiró. Y es el más grande del América, ya entiendan. ¡Arriba el América!
6: Buenos días, licenciado José Luis Morales. Una pregunta, este proyecto de estas 15,000 viviendas es el segundo, porque antes ya habían anunciado otro. ¿Y dónde estaría ubicado? Gracias, yo escucho a La Mexicana.
7: Otra vez, padrino, buenos días.
8: Agradecido con el gobierno del estado por una vivienda digna para toda la gente trabajadora.
9: Se te olvidó decir gracias a Gato Ortiz, a Don Escobedo, al cantante Guerrero. Gracias, pero sobre todo, gracias a ellos, mi Zuli.
10: Dile al Zuli que si eran torneos cortos o torneos largos.
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2: 10 de la mañana con 17 minutos. Esta es la número uno en éxitos, Stereo Rey 100.9. Bienvenidos.

Esto fue con Goo Goo Dolls. Cuando son las 10 de la mañana con 25 minutos, 10 de la mañana con 25 minutos, ¿cómo están? Bienvenidos, buenos días, ya están bien informados. Ahora a mí me toca la música, acompañarte hasta la 1 de la tarde con muy buena música. Gracias por estar aquí, escuchando la número 1 en éxitos, Estéreo Rey 100.9, 449-241-5273. Es el WhatsApp de cabina, el teléfono de cabina, 449-916-2391. Y bueno, voy a iniciar con esto que me emociona bastante. Sí, porque la emoción del evento deportivo más importante del 2026 se escucha aquí. Solo por Estéreo Rey 100.9 podrás vivir en exclusiva los mejores partidos del Mundial. Narraciones vibrantes, narraciones profesionales del equipo de TUDN. Vas a vivir la mejor experiencia al aire, en tu auto, en tu trabajo, donde estés, en todas partes. Vas a escuchar en Estéreo Rey 100.9 los mejores partidos del Mundial. Y los vamos a transmitir en exclusiva, ¿eh? En exclusiva de este evento que va a sorprender al mundo este año. Un concepto de JLM Radio. El día de ayer ya estamos con todos los preparativos para que tú vivas la pasión del fútbol aquí en Estéreo Rey 100.9. No, ya. Mira, se me pone la piel chinita de lo que vimos el día de ayer. Yo ya estoy a la espera de la inauguración de este gran evento, donde obviamente lo vamos a transmitir, jugará nuestra selección mexicana.

0: con esto que se llama Glory Days. Vamos a una pausa comercial, regresamos con más. Yo soy Martín Torres y te acompaño hasta la una de la tarde, por supuesto, aquí en la número uno en éxitos.
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10 de la mañana con 48 minutos. Mañana espectacular, no sé por qué, pero los que saben del clima dicen que a las 11 va a llover. Yo ahorita me asomé y está un sol tremendo. Pero dicen que a las 11 va a llover, a ver si es cierto. La número uno en éxitos.

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2: 11 de la mañana con un minuto, 11 con un minuto. No llovió. Como decían. Se espera que también a las 4 de la tarde. Bienvenidos a la número 1 en éxitos, Exterior Rey 100.9.

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0: Las 11:30, ¿cómo están? Estás escuchando la número uno en éxitos, Estéreo Rey 100.9. 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

0: Creo que esta flautita la he escuchado una canción de Men at Work. A ver, y que los demandan, ¿y qué creen? Sí, les ganaron la demanda por plagio. Son las 11 de la mañana con 39 minutos. Regresamos después de una pausa comercial.
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1: Las 11 de la mañana ya con 51 minutos, 11:51. Ellos son los Smashing Pumpkins, en la número uno en éxitos.

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0: Ellos son los Hanson. Y esto que se llama Un Bap. Son las 12:35. Voy a regalar el vale de Mamá Linda a la primera persona que se comunique y me diga: yo soy Estéreo Rey. Por supuesto, al 449-916-2391. 449-916-2391. Y que se haya registrado. ¿Ok? Y que se haya registrado. Primer persona que se comunique al 449-916-2391. Ahí está la línea telefónica. ¿Sí va? Ahí está la línea telefónica. Así que, primer persona que lo haga, se lleva el vale de Mamá Linda. Son las 12:35, 12:35, 449-916-2391. Y solamente de los que se hayan registrado. ¿Ok? Ahí está, ok. De una vez, de una buena vez. Bueno. Ah, colgaron, colgaron. Pues ahorita lo regalamos, ¿no? Así que ya saben, 449-916-2391. Primera persona que se comunique. Ahí está suelto. Ahí está. Ahí está. Y que se haya registrado. Bueno.
1: Yo soy el Cero Rey.
0: ¿Con quién hablo?
1: Con Yuli Fong.
0: Hola, Yuli. ¿Cómo estás, Yuli? ¿Sí me escuchas, Yuli?
1: Sí, sí te escucho. ¿Sí hablé a tiempo?
0: Sí, por supuesto, ya ganaste, Yuli.
1: ¡Ay, qué emoción! Es que como estoy con Alexa, está mal el tiempo.
0: Ok, ya está. Te mando un abrazo. ¡Felicidades!
1: Un abrazo, Martín.
0: Hasta luego. Ya son las 12:36. 12:36.

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Ya son las 12:50, 12:50. Llegó el momento de decir adiós, gracias. Que tengan un excelente jueves. Lleno de bendiciones. Ya son las 12:49.

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2: Una de la tarde en punto, una en puntititito, muchachos. Muy buenas tardes, ¿cómo estás, Aguascalientes? Yo soy tu amiga, servidora y chavorruca de confianza, Carla Uruchurtu. Súper bendecida de poder estar contigo en este micrófono de 1 a 4 de la tarde con buena música. Arrancamos con la Una Brannigan en el 100.9.

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1: Buenos días, tía. Aquí reportándome para el premio de puntualidad y empezar a escuchar una buena programación con la tía más chavorruca de la radio.

If what's always burning is the world still turning. Este cochinero de mundo ya estaba así cuando yo llegué. A mí no me diga nada. We didn't start the fire a cargo de Billy Joel. Lo escuchaste a la 1 de la tarde con 11 minutos en Estéreo Rey 100.9. Ahora vamos con este de Crazy Town. Se llama Butterfly. Lo escuchas con tu chavo ruca de confianza, Carla Uruchurto, en el 100.9.

0: 14. 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Es momento de hacer un corte, muchachos. El corte se va a ir súper rápido. Ni te vas a dar cuenta ni lo vas a sentir cuando ya vas a estar de vuelta con más buena música aquí en Estéreo Rey.
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Monterrey 100.9, la número uno en éxitos. Una de la tarde con 26 minutos, una con 26. Ahí estuvo Tracy Chapman con esto que fue Fast Car. Lo escuchaste con tu chavorruca de confianza, Carla Ruchurtu, contigo hasta las 4 todos los días, aquí en el 100.9. Oigan, muchachos, el WhatsApp cabina, 449-241-5273. Díganme a través del WhatsApp si se acuerdan de esta canción. Ay, yo sí me acuerdo tremendamente, los noventas, yo bailaba bien chistoso, pero...

fueron éxitos. Shawn Mendes y Camila Cabello. Camila Hair, ¿no? Se va a llamar esta muchacha. Con eso que se llamó Señorita a la 1:33. Minutos, el WhatsApp de cabina es el 449-241-5273. Tengo chorro de mensajes de ustedes. Gracias siempre por tanta participación. Dice por acá, deberías hacer la hora del chavorruco, mi Carlita. Pues básicamente son las 3 horas de la chavorruquez máxima. Aquí, ¿no? De 1 a 4. Ok, está bien. Dice por acá Ramón de la Rosa. Hola, amiga. ¿No quieres lluvia? Acá en Mascota, Jalisco, me estoy mojando. Se cae el cielo. Buenas tardes. Bueno, aquí nos está cayendo agüita, pero... ay, ¿saben a mí qué me pasó anoche, muchachos? Sí, es como que la primera noche de lo que va de la temporada, de que no estaba tan caluroso, ¿no? Entonces, hasta frío me dio un poquitín de frío. Lo bueno que como mi perro Tacubo duerme en la cama, pues nos acostamos de cucharita, muchachos. Estuvo muy a gusto, la verdad, porque yo tenía mucho frío. Entonces, Tacubo se me pegó demasiado. Y sí fue de que, ay, qué padriurish. O sea, nota mental. En vez de abrazar a mi marido, que está alto, guapo, peludo y elegante, ahí ando durmiendo de cucharita con el perro. No puede ser.

0: ¿qué es esto? Y a pesar de que tenía todo en contra, pasó a la historia como una de las mejores canciones que habremos de escuchar. Hagamos un corte a la 1:40 y regresamos con más buena música. ¿Tú escuchas? ¡Serio!
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8:18, escuchamos a Donna Summer con Hot Stuff. Hot, hot, hot, hot stuff. Bueno, ya. ¿Canto chido? Ya sé que no, ¿verdad? Uruchuto, ¿te gusta cantar? Sí, entonces ¿por qué no aprendes? Ah, qué mala onda, ¿eh? ¿Por qué me dijeron así? Van a ver.

éxitos. Ellos son YouTube. La canción Stay Far Away So Close, una canción que se supone que originalmente fue escrita para Frank Sinatra. Venía en el disco, ¿te acuerdas aquel discazo de 1993, el Surupa, de U2? Cuando U2 pertenecía a todos y todo mundo lo amaba. Estaban en un gran, gran, gran momento. Excelente banda, excelente canción que escuchaste en el 100.9.

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2: Dos de la tarde con 2 minutos, 2:02. Momento de arrancar la segunda hora juntos, muchachos. Y qué mejor que hacerlo con muy buena música. Aquí llegan Go-Go's con esto que es We Got the Beat. Con tu amiga, servidora, chavorruca de confianza, Carlos Ruchurto, contigo hasta las 4 de la tarde en el 100.9. ¡Ah!

con esto que fue Uptown Funk. A las 2 de la tarde con 12 minutos, 2 con 12, estamos a 28,000 grados. Aunque se siente como que más, pero al rato, según esto, se sentirá menos. El pronóstico del tiempo es bien profesional. Hace calor y al rato no va a ser, pero luego otra vez. Ah, bueno, ya, con eso están informados. Oigan, chavos, a ver, pregúntame metiche del día de hoy, porque la tía Uruchurtu se caracteriza por siempre hacer preguntas metiches. A ver, yo sé que tú eres un pan de Dios. Yo sé que tú eres una persona muy bien centrada. Sin embargo, debes de tener algún defectillo. Algún defectillo debes de tener. Y estoy segura que tu mascota lo conoce y conoce tus secretos. A ver, si tu mascota tuviera una queja de ti, ¿cuál sería? Dice Caro, pues que todo se me olvida. Y tu mascota se dice, ¡ay, no te olvides de mí, por favor!

0: Ariana Thurston, hit me with your best shot. A ver, cuéntame un defectillo que tengas. Si tu mascota tuviera una queja de ti, ¿cuál sería? Dice Alex, que siempre llegó tarde a todos lados. María Luisa dice, mi mascota se quejaría que siempre regaño a mi marido porque no sabe dónde deja el control remoto de la tele y andamos como locos buscándolo. A ver, participa.
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0: minutos, 2 de la tarde con 26 minutos. New Order con Bizarre Love Triangle. Ahora, momento de quitarnos los ochenteros y bailadores para ir por un hit esencial.
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0: versión del Shrek. Sí, la del Shrek. ¿Cuál es la mejor película del mundo? El Shrek. ¿Cuál es la mejor secuela? Shrek 2. ¿Cuál es la mejor trama? Shrek 3. ¿Cuál es la película que más me divierte? Shrek 4. Y así nos la llevamos. Son las 2 de la tarde con 32 minutos, 2:32. 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Los quiero invitar para que vayan a probar todo el buffet de Mamá Linda, pero solamente aquellos que sean de buen diente, muchachos, que para ustedes sea un reto. Yo quiero ir a comer a Mamá Linda. A través del teléfono de cabina, primer persona que me marque y que se aviente un oso mío, 449-916-2391 es la línea de cabina. Creo que sí puedes marcarme al WhatsApp, pero de repente está como que más heavy. Estereo Rey, hola.
1: Hola, oso mío.
0: Directo al grano, o sea, sin saludar, sin decir tu eso, así me gusta. Así quiero que llegues a Mamá Linda, ¿eh? Buenas tardes, bienvenido, tráigame un plato de algo. No me acuerdes para tomarte un par de datos, ¿vale?
1: Ok.
0: Pues ya nomás para saber cómo te llamas.
1: Alejandro Márquez.
0: Ah, bueno, con eso, Alejandro. No me cuelgues, ¿vale? Vamos a seguir con buena música. Son las 2:34. 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

0: 96.9, la número uno en éxitos. Él fue James Blunt con ese llamado Goodbye, My Lover. A las 2 de la tarde con 38 minutos, 2:38. Chale, qué rápido se me está yendo. O sea, perdón por el francés y por lo de chale. Pero ¿cómo que 2:38, muchachos? Si ustedes y yo estamos cotorreando tan a gusto y ya nada más nos queda hora y cachito.
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a Grover Washington Jr. con esto que fue Just the Two of Us. Son las 2:45. A ver, algún defectillo deberías de tener y seguramente tu mascota lo conoce. Si tu mascota tuviera una queja de ti, ¿cuál sería? Dice por acá Neftalí que me la paso echando cheve y no le doy. No solo tu mascota, también yo me quejaría. Dice Vane, hola carita, yo creo que siempre se pregunta a mis mascotas si esta loquilla, ¿qué onda? ¿Pensó que se dedicaría a la cantada o qué? Lindo jueves. ¿Te la pasas cantando en tu casa? Sí, y tus mascotas son tus espectadores. Me pasa también. Y sí, se le quedan viéndolo bien feo. O sea, quien diga que los perros y los gatos no nos juzgan está muy equivocado, ¿eh? Nunca les he echado a su perro la mirada de ay, ya cállate. A mí sí.

éxitos, escuchamos a Dua Lupe. Dua Lupe de Calum. Bueno, porque ya se casó el domingo, Dua Lipa. El domingo 31 de mayo firmó en Londres con, pues ya, su marido Calum Turner. Entonces, bueno, primero se casaron en Londres por el civil, ¿no? El domingo. Y ya mañana es el fiestón, muchachos. Va a ser por allá en las Italias. 300 invitados, de los cuales se espera que llegue Harry Styles, Katy Perry, Rosalía, Kylie Minogue, Donatella Versace, vestidos de alta costura. La fiesta va a durar 3 días. ¡Ay! Dua Lipa se está casando. Hay algunos poblados aquí en México donde la fiesta dura una semana. Dua Lipa y no va a Donatella Versace. Y seguro en tu boda no va a haber una banda ni una tambora. Entonces, qué bueno que no nos invitaste. 2:53, más música en el 100.9.

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2: Tres de la tarde con un minuto, tres con un minuto, muchachos. Vamos a arrancar la tercera hora juntos. Bueno, estamos pasando súper bien. Yo no sé tú, pero yo lo estoy pasando excelentemente contigo, que estás a través del WhatsApp de cabina 449-241-5273. Hoy les pregunté que si tu mascota tuviera una queja de ti, ¿cuál sería? A ver, ¿qué defectillo traes que hasta tu mascota dice, ay, este, ahí está? Yo soy Carla Ruchurto, contigo hasta las 4 de la tarde en el 100.9.

las 3 con 13 minutos. 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Los más chidos los vas a poder escuchar aquí en el 100.9, un concepto de JLM Radio. Además, las narraciones son de tu DN, muchachos, los que saben. Nada, se imaginen, me hubieran puesto a narrar a mí. Y no. Yo una vez pregunté, dije, ¿por qué está un vendedor de Bonais ahí en la cancha? Era Jorge Campos. No, yo sí de fútbol no le sé, muchachos. Yo nada más le sé al mitote y sé que ese mitote se va a poner muy bueno aquí en el 100.9.

0: 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La número uno en éxitos, éxitos como esto, 2000ero de Coldplay llamado In My Place. Lo escuchaste a las 3 de la tarde con 18 minutos. Buen provecho, muchachos. ¿Cómo los trata el calorcito? A gusto, ¿no? Está a gusto. Hay que hacer un corte y después regresamos con un rolononón de Bryan Adams. No te despegues, ¿escuchas?
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0: Carlitos. Escuchamos a Bryan Adams con Summer of 69 a las 3:29. Dice por acá José Luis, yay, justamente cuando dijiste Bryan Adams pensé en esa rola, me encanta. Le atinaste, malvadín. Muy bien hecho. Oigan, muchachos, a ver, hoy les pregunté que si tu mascota tuviera una queja de ti, ¿cuál sería? A ver, ¿cuál sería la queja de tu mascota, Irán?
1: Hola, hola, ¿qué tal, Carlita? Buenas
0: hola.
1: Tardes. Pues mi perrito diría, quiero demandar a este viejo porque este viejo empalagoso nomás me está chiqueando y todos los días me pasea. Ya basta.
0: Ya párale, quiero demandar a ese viejo. Así diría el Tacubo. Quiero demandar a esa vieja porque quiere dormir de cucharita. Para eso tiene a su marido. Son las 3:30. TLC con Waterfalls en el 100.9.

escuchamos a Harry Styles con Watermelon Sugar. Harry es uno de los invitados exclusivos a la boda de Dua Lipa, que el día de mañana se casa ya a la ceremonia, así muy pomposa, muy bonita, muy preciosa. Que de hecho va a haber un concierto privado de Elton John en la boda de Dua Lipa, muchachos. ¡Qué cosas! Con comida exclusiva de un chef y con Dua Lipa viéndose preciosa. Si ella se ve preciosa siempre, ahora como novia, no, wow, ya queremos ver las fotos. 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

0: Show. Una canción que sonó aquí. Bueno, no estoy segura porque no fui. Nadie me invitó. Ustedes ganaron sus lugares para el área 100.9 cuando los llevamos a la feria. Y ninguno de ustedes tuvo en bien decirme, vente tía Uru, ven conmigo. No importa, los boletos eran para ustedes. En fin, vamos a hacer un corte después de la quejadera.
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Son las 3:52 minutos. Momento de partir, muchachos. Parto sin dolor. Yo soy tu chavorruca de confianza. Regreso mañana en punto de la 1 de la tarde. Me quedo en mis redes sociales, arroba no manches Uru. Así me encuentras. Te dejo muchos besitos, muchas bendiciones y que tengas una tarde súper, súper, súper bonita. Besitos. Chao.

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2: Buenas tardes, bienvenidos a la número uno en éxitos, Stereo Rey 100.9, arrancando con muy buena música, que está Heart, se llama These Dreams, y con eso empezamos. Que tengas muy feliz tarde nublada de jueves, ya casi Stereo Rey Weekend, y yo estoy a la orden, 449-241-5273, arrancando con todo, aquí en la número uno en éxitos, súbele.

It's Afraid I'm Too Sexy. Está sonando en la estación Oberon en éxito. Seguro que algún godín, alguna persona, seguramente se la dedicó a alguien, ¿no? Así que saludos a ustedes y a todos los sexys, todas las sexys que están a través de Stereo Rey 100.9 escuchándonos en Tuning Radio, que sé que hay muchos, y muchas gracias a todos por ustedes. 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Vamos con más música, Taylor Swift, Blank Space, y yo regreso. Estás en vivo en la número 1 en éxitos, Stereo Rey 100.9.

0: se llama Call Me. Está en la estación número uno en éxitos. Yo regreso con muy buen bloque. Viene para ti Gwen Stefani con su primer single en solitario, Paula Cole. Además vende Commodores con Brick House y George Harrison con All Those Years Ago. Recuerden que estoy complaciendo. 449-241-5273. No le cambies. 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

Es Bella Cole, se llama I Don't Wanna Wait. Es parte del soundtrack oficial de Dawson's Creek. Estamos en vivo, 449-241-5273. 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Recuerda que muy, muy pendiente de Stereo Rey 100.9, porque solamente aquí vas a poder vivir en exclusiva los mejores partidos del Mundial. ¿Ok? Te dejo con el primer single en solitario de Gwen Stefani, What You Waiting For, aquí en Stereo Rey 100.9, 437.

0: saludos a Jorge, saludos a Antonio, a Paulina, saludos a Alonso, saludos a Katy y a todos los que están con nosotros vía WhatsApp 449-241-5273. Vamos directamente con más música. Yo regreso con Prince, Santana, Rag & Bone Man y Bobby McFerrin aquí en la número uno en éxitos, Stereo Rey 100.9.
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Estamos en vivo en Estéreo Rey 100.9, 4 de la tarde con 48 minutos. Vámonos ahora con Santana. Eso. Ahí está Smooth. Estamos en vivo, 26 grados. No le cambies.

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2: Salazar. 5 de la tarde en punto, una hora más contigo a través de la estación número uno en éxitos. Eres tu buena feria, Rod Stewart. Ahí está Baby Jen. Y yo me quedo una hora más contigo. 449-241-5273. Bienvenidos a la número uno en éxitos. Estéreo Rey 100.9.

HK, Rupert Holmes. Suena a través de la número uno en éxitos de Stereo Rey 100.9. Ahora vámonos con Alanis Morissette. Se llama Hen in My Pocket. Va directamente para Aurora Sánchez, que me lo estaba pidiendo. Aquí está, Alanis Morissette. 5 de la tarde con 10 minutos. No le cambies, 23 grados en Aguascalientes. 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

0: es All the Things She Said. Estoy hablando de este grupo, de este dueto llamado Tattoo, que suena en Estéreo Rey 100.9. Yo regreso con muy buen bloque. Viene para ti Daryl Hall, viene Post Malone, Cranberries con Linger y Genesis con Land of Confusion. Así que no la vayas a cambiar. 5 de la tarde con 16 minutos.
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Bien, estamos en vivo y empezó a llover aquí en el centro de Aguascalientes. Así que manejen con precaución y tomen obviamente todas las advertencias que se les va a dar a través de la número uno en éxitos. Me refiero a que manejen con precaución y con cuidado, pues. Vámonos con Cranberries. Ahí está Linger. Está suavecito para esta tarde lluviosa. Estamos en vivo, 5 de la tarde con 27 minutos. Saludos a toda la banda de Tuning Radio, ¿eh? No le cambies, Stereo Rey 100.9.

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Y está en Estéreo Rey 100.9. Saludos a todos los que están con nosotros. Ya se está reportando, mira, me encanta. Al norte de Aguascalientes ya está empezando a chispear. También al norte y obviamente al sur, occidente, poniente y demás. O sea, va a ser un caos más al ratito para que obviamente manejen con precaución y para que sigan todas las indicaciones que ya se las saben, ¿no? Muy al tiro del volante, del manejo. Y obviamente siempre escuchando Stereo Rey 100.9. Vámonos con Drake Hall. Aquí está Maneater. 5 de la tarde con 35 minutos. No le cambies a la número 1 en éxitos. Stereo Rey 100.9.

0: través de la número uno en éxitos. Yo regreso con Michael Jackson, Robin Schulz, también Maroon 5 y Madonna con True Blue. Va a sonar en 2 minutos, no le cambies a la estación número uno.
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